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24: El técnico de la Selección Nacional de Guatemala, Luis Fernando Tena, convocó a 7 futbolistas legionarios para los partidos amistosos que disputará Guatemala durante el mes de junio contra Ecuador y República Checa. Nicolás Hagen de Columbus Crew, Aaron Herrera del DC United, Olger Escobar del CF Montreal, Daniel Méndez de Pachuca, Arquímedes Ordóñez del Ludon United FC, Darwin Lom del The Strongest de La Paz, Bolivia y Matt Evans de Los Ángeles FC. Rubio Méndez Rubín no figura dentro de los llamados por Luis Fernando Tena.
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24: Aston Villa se coronó campeón de la UEFA Europa League de la mano del técnico español Unai Emery. La noche en Estambul quedó totalmente teñida de rojo con color vino y azul. El Aston Villa escribió una de las páginas más gloriosas de su historial al conquistar la UEFA Europa League tras imponerse con autoridad 3-0 al Friburgo en la gran final. 44 años después de su última corona continental, el equipo inglés volvió a levantar un trofeo europeo.

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2: Es la hora 18:46 minutos.
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1: Es la hora 19:05.
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0: Es la hora 19:52 minutos.
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8: Es la hora 20, 4 minutos.

0: Es la hora 20:15.
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0: Es la hora 20:19.
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Es la hora 20:52.

0: Es la hora 20:59 minutos.
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0: Es la hora 22, 26 minutos.
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0: Buenos, buenísimos y fantásticos días. Dieguito y Rosario ya al pie del cañón este viernes de estreno.
1: Buenos días, Rosarito. Buenos días, gran audiencia que siempre a esta hora de 6 a 8 de la mañana están pendientes de voy a pasármela bien. Y ese es el objetivo, pasarla bien con mente positiva y poder conquistar el mundo, que es lo más lindo y hermoso.
0: Tenemos la oportunidad de compartir y disfrutar este viernes. Acá tenemos la música nuevecita, la que acaba de salir del horno, la que tu artista favorito interpreta. Aquí la tenemos, no le busques más, en el 96.7 y nuestra repetidora Oye Radio 92.3. O bien nos pueden acompañar a través de la web.
1: Así es, Rosarito. Tienen opciones para podernos encontrar en www.estereokiss967.com. Y sobre todo, queremos que usted pueda conectarse con nosotros llamando al 4096-8574. Mándanos un WhatsAppazo, un audio. Cuéntenos qué tienen planificado para este fin de semana.
0: ¡Epa! Se llama Lo Nuevo de Becky G.

0: ¡Yepa, yepa, yepa, yepa! ¿Quién hacía así? ¿El ratoncito cómo se llamaba?
1: Speedy González.
0: ¡Ándale! ¡Yepa, yepa, yepa!
1: ¡Salvatierra!
0: Pero en esta ocasión es la canción de Becky G que se llama ¡Epa! Como que dice, ¿qué pasó, pues?
1: Nadie lo alcanzaba, tú.
0: Ah, Speedy González.
1: Nadie lo alcanzaba y todavía recuerdo, no sé si estaré bien o mal, pero mis
0: corre caminos,
1: que están, era el que lo seguía. Como que una oportunidad entre ellos dos se juntaron quién era el más rápido. Recuerdo un poco más o menos lo que es la carga.
0: A mí
1: es
0: me caía mejor el corre camino, el pobrecito, le hacía de
1: pero
0: todo.
1: El coyote también se lo llevaba también la fregada, tú.
0: Bueno,
1: porque,
0: no era, ¿quién era el que seguía al Speedy González?
1: Era, bueno, Speedy González es un ratón.
0: Sí, entonces, ¿quién era el que lo seguía?
1: Andaba atrás de él un gato.
0: ¿Un gato?
1: Sí.
0: ¿Un gato?
1: Sí.
0: Pues pobrecito el que lo seguía. Pobrecito,
1: ahora,
0: la verdad.
1: Ahora, entre el Correcaminos y
0: Correcaminos era otra caricatura.
1: Claro.
0: Ah, ok, gracias.
1: Ahí ya es el coyote.
0: No, fíjate, yo digo que pobrecito el que seguía al Speedy González, siempre le pasaba de todo. Ay, no, tanta maldad en contra de él.
1: Y el otro gatito que andaba atrás del canario también. No sé cómo se llama este en mi cuarto.
0: Tom y Jerry, no.
1: Ah, Tom y
0: no,
1: Jerry.
0: No sé, la verdad no me acuerdo. Vamos con la reflexión del día de hoy, que estamos en viernes. Viernesito bonito, hermoso.
1: Viernes
0: y
1: santo, ¿verdad? No,
0: pase adelante y pase adelante. Compre.
1: Hay buena verdura.
0: Saludos a todos los amigos promotores. Bueno, la reflexión del día de hoy. A veces donde menos buscamos es donde más encontramos. Y de quien menos esperamos es de quien más recibimos.
1: Bastante enredado.
0: No, nada que ver, más claro ni el agua, muchacha.
1: Échale otra repetida, por favor.
0: No, ahí está suficiente,
1: por
0: yo
1: favor.
0: Sí la entendí. Saben, muchis, a lo largo de nuestra vida nos vamos topando con muchas situaciones que nos lastiman el corazón, principalmente cuando necesitamos, y no hablamos de dinero, sino emocionalmente, la ayuda, la colaboración de ese hermano de sangre, de tu familia, de tus primos, tus tíos, qué sé yo, alguien que te diga, véngase, mi hijito, chuchuchuchuchu, y nada. O bien, que tengas una amistad supuestamente sólida, que encontres en esas personas la amistad que tú consideras la mejor del mundo, pero en los momentos críticos te demuestran que naranjas. Ni una llamadita por teléfono cuando te enfermas o te operan, vaos. O bien, aquellas personas que forman parte de una relación sentimental y cuando necesitas de ese alguien, no está, se fue con los cuates a la disco, la chica anda de tecito con las cuatas, en fin, es increíble cómo al caminamos en la vida nos encontramos angelitos, son como angelitos de la guarda que ahí están. Y qué bonito es darnos cuenta que hay gente que quiere hacer el bien sin ni siquiera conocerte y echarte la mano.
1: Esto lo voy a llevar yo, esta reflexión, al trabajo. A veces suele pasar que nos despidieron de un lugar, nos cansamos en buscar, en tener la papelería lista para poderla llevar a una empresa. Y ya tienes los lugares a donde asignados, a donde mentalmente llevarlos. Y de repente en el camino encuentras a la persona menos indicada y terminan platicando, se toman inclusive hasta una tacita de café. E imagínate, empieza la plática que está pasando el amigo por problemas difíciles, falta de un trabajo. Y ahí surge la persona de la que menos podía esperar.
0: Entonces era la persona más indicada, no menos indicada. Hay una historia de alguien muy cercano a mi persona que estaba pasando por quebrantos de salud, su esposa, ¿verdad tú? No él, su esposa. Y la complicación de que aquí en Alta Verapaz lamentablemente no hay especialidades. O sea, si padeces del corazón te tenés que ir hasta la capital de los riñones, te vas hasta ahí, etcétera, etcétera.
1: Bien,
0: etcétera.
1: Aquí hay especialidades.
0: Si necesitas tú una cirugía, por lo menos no había
1: especialidades en chismes, aquí estamos a la
0: orden. Yo estoy hablando de algo serio, Dieguito. Bueno, el punto está de que esta persona ocupaba estar por lo menos 6 meses en Ciudad Capital y el recurso económico, macachic, no había. Como para decir, voy a rentar un Airbnb o una casita o lo que tú querrás, no había dinero. Entonces un día de tantos salió de la iglesia pidiéndole a Dios le iluminara y le pusiera el camino correcto a seguir. ¿Y qué creen?
1: ¿Qué?
0: encuentra una persona XY que nada que ver con su parentela y le dijo: mira, ¿cómo estás? Muy bien, aquí pidiéndole a Diosito por mis encargos. Fíjate que me enteré que tal y tal necesitas. Aquí está mi casa, yo casi no voy, úsala. Entonces decís vos, de quien menos esperabas una ayuda, llegó y se convirtió en un angelito, sí, transmitido la buena onda, la buena vibra de Diosito.
1: Cabalmente, fíjate que una historia muy similar, muy similar a la tuya, en una época de Semana Mayor. Ah, así sucedió. ¿Qué onda vos? A ver, tengo planificado para esta Semana Mayor al Petén. Ah, pues no hay pena, mira, fíjate que nosotros vamos a tomar otro destino, pero aquí están las llaves de la casa allá en el Petén. De veras, no, él no se lo creía hasta cuando tuve la oportunidad de platicar con él. Mira, vos nunca me imaginé sin pedirla yo, ¿verdad?
0: Claro, son situaciones que se van dando y que tú agradeces.
1: Se agradece.
0: Y a veces de quien menos esperas surgen las ayudas y de quien más confías surgen las grandes decepciones. Pero bueno, hacia la vida. Mira. 6 de la mañana con 17 minutos, Dadito.
1: Sí, como si nada, el tiempo va avanzando. Vamos a una rotación publicitaria.
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0: Es música de Lenny Tamares, se llama Palo Bonito, sonando en este viernes de estreno a través de la Hits.
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2: Hola mis amigos, ¿qué tal? Buenos días, buenos días, buenos días. 6:27 a.m, 6:27 a.m.
0: Ya viene este amaneciendo. Levántese de esta cama. Mueva el cuerpecito.
2: ¿Cuántas personas, por ejemplo, hoy les dijeron, a partir del día viernes 22 de mayo, usted tiene sus vacaciones? ¿Qué opinas?
0: Repíteme la pregunta, por favor.
2: Muy bien. Por favor, Juan Pablo, el día viernes usted ya goza de sus vacaciones.
0: Gracias.
2: Ah, imagina, 15 días. Perfecto.
0: Ok, gracias.
2: Que lo disfrute bien. Que...
0: pues si tiene pisto, pues le va a ir muy bien. Pero mira, si no, solo se va a ir a encerrar a su casa.
2: No, si le están dando vacaciones, usted tiene que ir con dinero. Sus vacaciones y su dinero, aquí le pagan.
0: Cuando tú recibes vacaciones en tu trabajo, solo te dan el tiempo, mire, más no el dinerito.
2: Nosotros como una empresa sólida, mire, no tenga pena. Ay, mire, aquí le regalamos unos 5,000 quetzales para que vaya a disfrutar con su familia. Mire, no se aparezca por la empresa usted, pero sí le voy a pedir un gran favor. Para cuando venga, venga al 200%. Échale ganas, pues, ahí que le queden sus 5,000 pesos, pues, lo vamos a regalar.
0: Pero ni la empresa de Google, vos, ni la de Apple, nada, pues, que es.
2: Mira, que yo tuviera una en mi empresa, yo le daría.
0: Serías pobre, mijo.
2: Pero de ahí es, me ayudaría. Así es.
0: Bueno, aquí nos están dando una cátedra del Espíritu González y el otro, el gato con el ratón y toda esta onda.
2: Ah, de veras.
0: Pero ¿cómo se llama el que seguía al Espíritu González? Es lo que yo quiero saber. A ver si se pone a trabajar el que me lo escribió. Muchas gracias.
2: Sí, por favor, yo no sé.
0: El locutor fue, pero... fantasma.
2: Sí, el mira.
0: Pero ¿cómo se llama? No, no está.
2: Qué feo lees tú.
0: Habla con la patojada hoy día. Te dice, fíjate que me pasó esto. Y así. Ok. Y el otro,
2: ¿sabes? Y el otro todavía le dice, ¿de veras vos?
0: No. Yo siempre pregunto, ¿y el, ¿qué pasó ahí? Yo quiero saber. Sí, pues. Uno quiere saber. Bueno, no, vámonos a materia de clima porque sí, ¿verdad? En el departamento de Alta Verapaz hasta este momento, ay sí, aguanten que estamos en 14 grados centígrados. Yo siento que está más.
2: Está fresquecito.
0: Pero en fin, 14 grados centígrados, por el momento nublado el cielo, sí, confirmo, es sí, cierto, la máxima de temperatura alcanzar el día de hoy. Pregunto, Dieguito.
2: Dime.
0: ¿Ayer sentiste calor? ¿Sí o no? La respuesta nada más.
2: No.
0: Ok, va a ser igual. Yo sí sentí mucho calor en la mañana, fue horrible, pero bueno, ya en la tarde ya se refrescó bastante, en la noche la mínima será de 17, pronóstico de lluvias como a las 6 de la tarde. Por cierto, el día de ayer cayeron unos señores aquí en Cobán, que Jesús, y digo Cobán porque en Carchá, nada que ver, a vos, nada que ver. Cayeron 2-3 gotitas, solo digo, y no pasó nada. La lluvia estuvo muy intensa, por lo menos unas 2 horas aquí en Cobán, con vientos, con truenos y toda esa cosa que me da miedo. Ay, no.
2: Qué exagerado.
0: Sí, estaba tronando el cielo, sí habían rayitos y todo lo demás. El punto está de que a partir de las 10 de la mañana la nubosidad será más intensa, pero habrá calor, va muchis. Aunque llueva, el calor va a predominar, solo que el día de hoy la lluvia estaría llegando un poquito más tarde, según este dato, a las 18 horas, 6 de la tarde, unas 2 horas, por ahí de las 8 ya diría goodbye, adiós. Un 45% de lluvia, o sea, eso equivale que va a caer tantita agüita, similar al de ayer. Posiblemente ayer ocupó el municipio de Cobán el agüita. Quizá hoy sea San Pedro Carchá, Chamel, Cotactic, pero en el departamento de que llueve hoy, llueve a como dé lugar. De los días más lluviosos sería la próxima semana, el día lunes, que tendríamos un descenso de temperatura para el día lunes únicamente, ¿ok? Oh. Pero lo que es hoy, que es viernes, sábado y domingo, calorcito, calorcito, combinado con lluvia.
2: Prácticamente estamos hablando del lunes 25.
0: Ok.
2: Sí, sí, confirmado.
0: Ok.
2: Sí, lo dijo el locutor fantasma.
0: Bueno, estamos llegando a las 6 de la mañana.
2: Ahí le encargamos al locutor fantasma. Si va a mandar alguna información, que la mande completita, ¿verdad?
0: Sí, yo lo que quiero saber es ¿cómo se llamaba el que perseguía al Espíritu González? Al Espíritu González yo lo conozco.
2: Y algo más, para ya que el locutor fantasma quiere y que me averigüe la edad de Espíritu González, por favor.
0: Ah, es como de tu edad.
2: ¡Ay, joven!
0: 6:31, buenos días.
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0: Nuestra gente bonita le da vida a la programación de Voy a Pasármela Bien a través de Stereo Hits 96.7. A ustedes, gracias.
1: Buena onda a Jesús Gal, que está conectado a Voy a Pasármela Bien. Edin Hook en La Tinta. Melanie Guillermo, igualmente allá en La Tinta, nos tienen a full sintonía. Y Kevin en Zona 6 de esta ciudad de Cobán, como Marina en San Juan Chamelco.
0: Rosy, buenos días, solo faltas tú, así que comunícate al 4096-8574, 6:46.
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1: La Orejita, la que siempre nos trae los chismes más recientes del mundo. Y oigan ustedes de lo que nos acabamos de enterar. Qué impresionante hasta dónde llega la popularidad de Mr. Bad Bunny. Nos preguntamos, ¿qué hará Bad Bunny en la nueva película de los Minions? Pues Bad Bunny volvió a sorprender a todo el mundo, en especial a sus fans, esta vez con su participación en la nueva película Minions I Monster. Esto estará buenísimo. El cantante de Puerto Rico, Benito Antonio Martínez Ocasio, mejor conocido como Bad Bunny, sorprendió a sus seguidores con una colaboración inesperada. Esta vez, el artista formará parte de la película Minions and Monsters, una producción de Universal Pictures y también a cargo de Illumination. ¿Qué talito? ¿Pero qué hará Mr. Bad Bunny en la nueva película de los Minions? ¿Sí se recuerdan de los Minions? Son aquellos cositos amarillos que hacen y no se les entiende nada. El tráiler oficial de la película está acompañado por la canción ¡Eo! ¿De quién creen que es la canción? ¿De quién? ¿De quién? ¿De quién?
2: Vamos a ver.
1: De Bad Bunny.
2: Me doy.
1: Pues es de Bad Bunny, del álbum de Vitirama Foto, pa' cuando.
2: Tranquila.
1: Bueno, pues esta canción se estrenó en el año 2025. Sin embargo, la versión que aparece en el adelanto de los Minions y Monsters no es exactamente la original, ya que fue adaptada con algunos cambios para encajar mejor en el estilo de la película.
2: Bueno, el avance del film se convirtió rápidamente en una tendencia en redes sociales debido a la energía que transmite la canción del Conejo Malo. En las imágenes se puede ver a los populares personajes amarillos viviendo una nueva aventura mientras intentan abrirse camino en Hollywood de monstruos, caos.
1: Lleno de monstruos, ¿verdad?
2: Sí, lleno de monstruos, de caos y situaciones absurdas. El ritmo urbano de EO y la perfección con el estilo divertido y acelerado de los Minions.
1: Ejo, ejo. Y para quienes vimos La Casa de los Famosos México el año pasado, en donde pues definitivamente había mucho que ver para nosotras las mujeres, el que ocupó, si no estoy mal, el tercer lugar, el Abelito, él le dará vida al nuevo monstruo que sale ahí en la peli de los Monsters. ¿Qué bueno, talito?
2: Recuerden, chicos, que la participación de Bad Bunny en esta franquicia representa un nuevo paso en su presencia dentro de la industria del entretenimiento internacional. En los últimos años, el cantante no solo ha destacado en la música, sino también en proyectos relacionados al cine, la moda y la cultura pop.
1: Esta semana Bad Bunny también apareció en un anuncio de una marca famosa de tenis y ropa junto a Messi y Chalamet. Chalamet es un actor muy famoso, el top de en ese momento de Hollywood. Los famosos protagonizaron una publicación con el lema Nace una leyenda, que se centra en un equipo de fútbol de barrio que está integrado por tres chicos conocidos como los Invencibles. O sea, le está yendo bien económicamente con las participaciones a Bad Bunny, que ahora es el estreno de esta peli, es el 1 de junio. Y todos vamos a querer ir a ver la nueva opción de los Minions and Monster, que promete ser de lo mejor.
2: Y cabal el uno de
1: llegó el gallo Claudio otra vez.
2: Estoy desarrollando. No, 1 de julio, día lunes tú.
1: Ok.
2: Van a estar todos cansaditos.
1: Vamos a ir a ver. Vamos a ir a ver la peli.
2: ¿Me vas a llevar, Sarito?
1: No, tú vas a estar descansando.
2: No, yo quiero acompañarte. Tú y yo siempre vamos a
1: ya tengo con quién ir, perdóname.
2: Ya.
1: Vámonos con lo nuevo. Es Jay Álvarez y Rotimi con la canción Cairo.

0: buenos días. Excelente viernes. Hoy estamos estrenando música nuevecita, nuevecita, nuevecita para ti. Así que quédate con la Hits para descubrir lo nuevo de tus favoritos.
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1: Una mañana genial la que estamos compartiendo, disfrutando al estilo 96.7. El importantísimo A que no lo sabías. No podemos salir de casita si no nos informamos de algo diferente, algo novedoso, algo nuevecito, nuevecito.
2: Y algo que normalmente nosotros, los caballeros o las damas, lo utilizan también, Rosario. Es ¿cómo es?
1: No sé qué quieres decir.
2: Infaltable, es infaltable.
1: Okay.
2: Algo que tenemos en uso, pues, diariamente.
1: Posiblemente lo utilicen mal los caballeros.
2: Pero hoy en día es un instrumento donde también ambos lo usamos, uno más que el otro, lógico, sí, me queda muy claro.
1: Sí.
2: Pero
3: vamos a hablar de las rasuradoras.
2: Sí, ahora hay de todo tipo de colores, especialmente para hombres y para mujeres.
1: De diferentes categorías, marcas, claro, y demás.
2: Y de niños todavía no.
1: No. Bueno, las
2: solamente
1: primeras.
2: Para aquellos que están entrando a una etapa de la adolescencia, para la.
1: Como las del tío Claudio.
2: Sí, algo pelucita, te quita.
1: Las primeras rasuradoras no se parecían en nada a las actuales. Hace siglos los hombres se afeitaban con piedras afiladas, conchas marinas e incluso dientes de animales antes que existieran las navajas metálicas. O sea, bueno, todo ha sido un proceso.
2: Pues fíjate que te quiero comentar también que las rasuradoras desechables nació por una idea militar. ¡Wow! Durante la Primera Guerra Mundial, muchos soldados necesitaban afeitarse rápido para que las máscaras antiguas ajustaran bien, y eso ayudó a hacer populares las hojas desechables.
1: Interesante. El color azul o verde que traen algunas tiras de las rasuradoras no es solo decoración, son bandas lubricantes que ayudan a que la cuchilla se deslice mejor y reduzca también la irritación que pudiesen tener algunas personas. Hay pieles bastante delicadas, recordemos eso, entonces para eso sirve, que es que si su aloe vera, que si aquí, que si allá, etcétera, etcétera.
2: Aunque parezca raro, más cuchillas no siempre significan mejor afeitado. En algunas personas, especialmente con piel sensible, demasiadas cuchillas pueden causar irritación o vellos encarnados.
1: Uy, pobrecitos ustedes, mira, los caballeros, cuando les pasa eso en la barba.
2: Sí, mira,
1: no.
2: Rosario, por experiencia propia,
1: ¿sí?
2: Por ejemplo, hay barbas que están encontradas. Por ejemplo, yo a veces estoy afeitándome de arriba hacia abajo, pero a veces tengo que ser un.
1: De ladito o de arriba, de arriba,
2: sí,
1: para abajo, de abajo.
2: Como uno se va acomodando tú, porque.
1: Ya conoces cómo es tu crecimiento de vello.
2: Exactamente, por ejemplo, por la parte abajo de la mejilla, del cuello, ahí ya tengo que darle yo otro giro.
1: Ah, por las arrugas.
2: A la maquinita, porque ahí se hacen pequeños remolinos.
1: Se me imagino. Las rasuradoras se desafilan más rápido cuando quedan húmedas, por eso mucha gente las guarda fuera de la ducha o las seca después de usarlas.
2: Aparte
1: para que
2: unas,
1: duren muchísimo más.
2: Aparte que hay un tipo de rasuradora, Rosario, y te lo digo por experiencia, si la dejas mucho tiempo húmeda, aparte de ello, no es por nada, pero a veces tienden a oxidarse también.
1: No, pues sí. Claro. Yo siento que lo justo es, por rasurada, hay que tirarla.
2: No. Mira, Rosario, hay unas que son caritas, por ejemplo, y con una o dos, hasta tres rasuradas te aguanta. Disculpa, pero yo lo he experimentado. Aparte que te voy a decir algo. Para, en mi caso, que
3: es
2: yo mantengo un recorte, entonces solamente son los extremos o las orillas. Ahora bien, aquellas personas que padecen de barba y no les gusta por motivo del propio trabajo que ellos desarrollan, se la tienen que quitar todita, dos, tres, cada dos días, por ejemplo. Entonces, lógicamente, la maquinita se mantiene más constante en uso. Cuando es solamente un recortito para quitarte las partes.
1: ¿Y alguna vez probaste a hacerte con cera? ¿A quitarte la barba?
2: Ah, no me animaría. No.
1: Ah, okay.
2: Mira, algo que yo he admirado en las mujeres, se vuelve costumbre que les echan cera para quitarles a ustedes.
1: El vello de todo el cuerpo.
2: Sí, entonces, uh-huh. Y olvídate, es yo ya lo probé una por salir de la curiosidad y de verdad duele. Lo intenté hacer en el pecho y la verdad que no. Yo sentí mucho dolor.
1: Sí, es doloroso. Existe un récord curioso relacionado con afeitado. Algunas barberías antiguas podían afeitar a un cliente completo en menos de 3 minutos usando navajas tradicionales, gracias a la práctica diaria y la precisión de los barberos. Ahora, pero qué bien, miedo rasurarte así.
2: Mira, en un momento, bueno, cuando yo he ido al barbero, ellos utilizan una cuchilla especial, pero compran un gilet. Lo parten a la mitad y meten una parte de la cuchilla y con eso te rasuran.
1: Bueno, pues así está la cosa, ¿verdad usted?
2: Pero es
1: complicado.
2: Hoy en día todo ha ido cambiando.
1: Es más que todo tedioso para ustedes, los caballeros que utilizan este artefacto casi que todos los días, el estarse rasurando a cada rato. Pongámosle play a eso, digo, stop a eso. El estarse rasurando todos los días, Dieguito, sí ha de ser complicado el asunto, ¿no? No, un teléfono está sonando. El punto está de que, aparte de las pielecitas que se irritan mucho, pobrecitos ustedes, la verdad es un trabajal el que tienen que hacer. Imagínate, mientras más barbita, más hay que hacerlo. Si es que no les gusta, ¿no?
2: Sí, pero es parte de una higiene de presentación para aquel que... Rosario, tener una barba no es fácil de mantenerla, sobre todo la limpieza, eso es importantísimo. Sí, el polvo, el sudor, hay que lavarla para mantenerla siempre bien y sobre todo mantener un estilo de corte.
1: Sí, ahí cada quien con sus gustos.
2: Mira, cada
1: de la mañana,
2: quien con su estilo, pero mantenido, como quien dice, a ras de grama, como alguien dirá por ahí, porque a veces...
1: Pues hay gente que le gusta
2: proporcionada
1: muy barbudos.
2: Y se pierde también.
1: Yo he visto gente bastante barbuda.
2: ¿Barbudo o barbados?
1: Como sea, barbaos. Con vello gigante en su carita y pues a algunos les queda, a otros no, depende del gusto. 7:17 a.m. buenos días.
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1: Hola chicos, ¿qué tal? Buenos días, han pasado 28 minutos, 28 han pasado ya de las 7 de la mañana. Buenos días, buen provecho, pásela bien. Va a haber rico calor hoy, seguramente, ya podemos sentirlo.
2: ¡Otra vez! Pues qué bueno, ya después nos vamos a quejar un poquito más porque junio viene bien cargado de mucho calor para esta región del país y esta solo es una prueba.
1: Sí, fíjate Rosario que Alejandro Fernández deleita a sus fans con nuevo look a un día de presentarse en Ciudad de Guatemala.
2: El cantante dejó atrás el cabello y la barba blanca con los que aparecía en la publicación de su gira. Ahora luce una imagen bastante diferente y es que sí se miraba bastante grandecito, ¿eh? Alejandro Fernández volvió a convertirse en tendencia luego de mostrar una renovada imagen antes de su presentación acá en Guatemala como parte de su gira de Rey a Rey.
1: A través de recientes publicaciones y videos compartidos en redes sociales, el potrillo apareció luciendo cabello negro y barba negra, dejando atrás el look de tonos blancos y plateados que habían mostrado en la promoción oficial del tour.
2: El cambio llamó inmediatamente la atención de sus fanáticos, quienes comenzaron a comentar la transformación del artista y asegurando que luce muchísimo más rejuvenecido. Total y absolutamente, el otro cabello nada que ver.
1: Bueno, él se quitó varios años, como lo comentaba Rosario, de encima. Alejandro se mira increíble y ese look negro le da perfecto, le queda muy bien. Fueron algunos de los comentarios publicados en redes sociales. En la publicidad oficial de la gira del Rey a Rey, Alejandro Fernández aparecía con el cabello corto y blanco. Una imagen elegante y madura inspiraba en el homenaje musical dedicado a su señor padre Vicente Fernández.
2: Bueno, sin embargo, días antes de la llegada a Guatemala, el cantante mostró una apariencia totalmente distinta. Ahora luce el cabello oscuro y una barba negra, curiosamente arreglada, algo que pues muchos fanáticos interpretaron como un regreso parcial a la imagen que mantuvo durante gran parte de su carrera. Yo preferiría que se quitara la barba y el bigote. Siento que eso lo hace verse todavía mucho mayor.
1: Bueno, como alguien dirá, pero entre gustos se rompen géneros, Rosario.
2: No, es que recordarte sus inicios, su carita lisita, sí, muy guapo, ¿eh?
1: Bueno, claro, es jovencito, pero hoy puede mantener el estilo del que estamos mencionando hoy en día. Bueno, previo a su concierto, Alejandro Fernández también envió un mensaje especial a sus seguidores guatemaltecos a través de sus redes sociales. En el video publicado en Instagram, el artista expresó su emoción por regresar al país y aseguró que ahí está todo listo para compartir una noche llena de música y emociones junto al público chapín.
2: Sí, yo sí me quedo con Alejandro Fernández sin bigote y sin barba. Me gusta más, en lo personal. Pero sí le queda mucho mejor el cabello oscuro. Sé que él ya tiene canas, pues es algo inevitable, pero mientras él pueda ocultarlo, pues está bien.
1: Fíjate, yo lo siento mejor así. Alejandro Fernández se presenta este viernes 22 de mayo, hoy, en Explanada 5, como parte de su gira de Rey a Rey, un homenaje musical a su señor padre Vicente Fernández. El concierto está programado para iniciar a las 20 horas y reunirá algunos de los temas más emblemáticos del repertorio del charro de Huentitlán. Además de éxitos de la carrera de Alejandro Fernández, entre las recomendaciones compartidas por organizadores y plataformas de eventos destacan la llegada con anticipación para evitar filas y congestionamientos.
2: Y bueno, también la planificación de rutas y parqueos de las personas que vayan a llegar, coordinación de puntos de encuentro de caso de algún percance, llevar únicamente objetos permitidos por la organización, tener boletos digitales que no sean falsificados. Alejandro Fernández tiene 55 años de edad, recién los acaba de cumplir el 24 de abril. En ese momento le estoy mostrando una fotografía a Dieguito, el canoso sin barba se ve mucho mejor, aunque con cabello oscuro se ve mucho mejor. Yo le quitaría la barba para quitarle otros 10 añitos más.
1: Bueno, son gustos, ¿verdad?
2: Sí, la mayoría de sus fans coincide. Todos quieren que se quite la barba.
1: Bueno,
2: y el
1: que
2: bigote.
1: Nos cuente la gente a través del 4096-8574. ¿Cómo sin barba Alejandro Fernández?
2: 732.
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1: Bueno, mis amigos, estamos llegando a las 7 de la mañana con 44 minutos. 7 de la mañana con 44 minutos. Apresúrese porque el tiempo va avanzando y lógicamente tenemos que estar ya en nuestro trabajo unos 15, 10 minutos antes para iniciar esta primera jornada de trabajo. Le deseamos todo lo mejor a nombre de los chicos de Voy a Pasármela Bien.
2: Y lo que se veía venir ya es un hecho. Zamora presenta denuncia contra Yamatei, porras, fiscales y jueces. Es muy sólido lo que estamos planteando, expresó el periodista José Rubén Zamora al acudir a la sede del Ministerio Público recientemente el día de ayer.

0: Bueno, pues recordemos, es un prestigioso periodista de nombre José Rubén Zamora. Denunció ante el Ministerio Público al expresidente de la República, Alejandro Yamatei, la ex fiscal general Consuelo Porras, el ex jefe de la Fiscalía Especial contra la Impunidad, Rafael Curruchiche, fiscales y jueces, entre otras personas, por considerar que han incurrido en acciones ilícitas.
1: El comunicador, que se encuentra en libertad bajo medidas sustitutivas, acudió este jueves 21, el día de ayer, a la sede central del ente investigador ubicada en el barrio Gerona, zona 1 de Ciudad de Guatemala, en compañía de su equipo legal, para plantear la querella por la posible comisión de una serie de delitos. De acuerdo con la información que brindó tras salir de la sede de la Fiscalía, el expediente fue puesto a disposición a esa identidad, que trabajó con rigor y mucha solidez, por lo que espera tener resultados positivos en el seguimiento de las investigaciones y que eventualmente se puedan tener incluso condenas contra los señalados.
0: Él asegura tener mucha fe, está muy sólido. Lo que estamos planteando, básicamente lo que estamos pidiendo, o más que pedir, es plantear líneas de investigación que faciliten la muy fácil conclusión en qué delitos incurrieron. Para los civiles sería una batería de delitos, para quienes son parte del Estado una batería más amplia de imputaciones. Espero justicia, pienso que la solidez de la imputación es categórica y creo que tenemos la posibilidad de ver que la justicia es pareja para todos, no para un grupo de gente poderosa. Tengo mucha fe de que vamos a alcanzar resultados concretos y, en este caso, condenas a las personas involucradas. Esto lo señaló el periodista, que obviamente se esperaba venir al darse el cambio de director del MP.
1: Tras exponer sus argumentos, el periodista, en las afueras del Ministerio Público, Zamora aprovechó el momento para agradecer a la ciudadanía en general y a la prensa nacional e internacional por darle seguimiento a su caso y por las expresiones del respaldo compartido a pesar de los momentos complicados que ha vivido en los más de 3 años en lo que ha estado siguiendo esta lucha legal para defender su inocencia. La solidaridad ha estado presente y eso me ha fortalecido grandemente.
0: Finalmente, periodista que ha sido reconocido a nivel nacional e internacional por su labor al exponer casos de corrupción y una variedad de temas, detalló que seguirá luchando con paciencia, pues busca sentar precedentes no por razones personales, sino para tratar de poner un grano de arena en que se erradique la corrupción e impunidad en Guatemala. Esto fue lo que él aseguró al salir del Ministerio Público. Tiene mucha razón. Ojalá que, independientemente del caso de él, que llegue a feliz término, que también se haga lo propio, de que solo se condena a quienes consideran ellos como enemigos y no realmente los que son.
1: Y algo más que él da, se sobresale lo que él comenta. Imagínate, personas así como él, que fueron perseguidas y que tienen los medios económicos también para pagar licenciados y poder apoyarse en ellos y ver la claridad, y sobre todo que estas personas les puedan en un momento dado, si son inocentes o son culpables, pero llegar hasta el fondo. ¿Qué pasará con aquellas personas que no tienen el medio económico?
0: Con el paso de los días vamos a ir viendo resultados, esperamos todos los guatemaltecos que eso sea así. Con el cambio del fiscal general, pues se vienen muchas cosas. Obviamente se va a ir en contra de quienes tenían resguardados los anteriores que estaban a la cabeza del MP.
1: Tenían capturado el Ministerio Público.
0: Pues veremos, dijo Pepito, ojalá que nos sorprenda para bien. Buenos días, qué bueno saber que hoy comparten de este viernes de estreno con sus amigos de la Hits.
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0: escuchamos esto que es lo nuevo. Se llama Gol. Gol.
1: Gol de gol.
0: No. Sí, gol, ¿verdad? Gol. Y sí. Interpreta esta canción Lisa, Anita y Rima, que lanzan este tema como himno para el Mundial 2026. Va la canción bastante vibrante. Esta va para la Copa de la FIFA 2026, producida por Kirkut. Fusiona pop latino, también el K-pop y Afrobeat. Debutando en la ceremonia inaugural de Los Ángeles, podremos ver esta canción en Toda Máquina.
1: Bueno, la música y el fútbol funcionan nuevamente en un proyecto mundialista de gran alcance. Lisa de Blackpink,
0: Black Eyed Peas,
1: Anita y Rema estrenaron Gol, el himno oficial de la FIFA Copa Mundial 2026.
0: Ya la escucharon, qué bien. Felicidades.
1: Esta colaboración de se cruza, ya me iba a decir Kazú, ¿verdad? Esa colaboración que cruza continentes y estilos busca convertirse en el estandarte musical del torneo de fútbol más importante del planeta.
0: Dudo mucho, o sea, sí está pegajosa la canción.
1: Ya sé qué vas a decir.
0: Está pegajosa la canción de Lisa, Anita, Rima, pero no le llega a la de Shakira, la de Dai, en mi humilde opinión. Así que saludos a estos galanesos. Oigan, yo no sabía que la Lisa había salido de esta agrupación. Y qué bueno, de verdad, Black Eyed Pink ha sido una de las más coreadas por toda la chaviza. Estaremos pendientes de lo que vaya a suceder con esta canción que ha sido beneplácito para todos. Saludos a Kevin en la zona número 6. Carol Peña, ¿cómo estás? Bendiciones, Andrea, Paul, Josué Cal, también reportando señal. Nos mandó varios videitos que iba ingresando hacia la ciudad de Cobán, viniendo, por Chiú. Nos decía que estaba bastante despejado. Nos mandó algunos videitos. Gracias, que tengas buen viaje, un abrazo para ti también y muchas bendiciones.
1: Exactamente, les deseamos todo lo mejor en este viernes antesala, otro fin de semana cargadito seguramente. 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
0: Feliz descanso, que pasen un fin de semana extraordinario. El lunes nos volvemos a acompañar.
1: Chao.

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7: El volante guatemalteco Alejandro Miguel Galindo, exjugador de Municipal, Comunicaciones y Cobán Imperial, entre otros equipos, que militaba con el equipo de Aurora, se despidió en sus redes sociales de la institución militar. Gracias por todo, Aurora, fue el corto mensaje publicado por Alejandro Galindo. El equipo todavía no hace ningún dato de manera oficial, pero Alejandro Galindo dejará de ser parte del equipo orinegro.
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7: El Southampton sufrió uno de los golpes más duros de los últimos años después de ser expulsado de los playoffs de la Championship para buscar el ascenso a la Liga Premier Inglesa por admitir actos de espionaje contra equipos rivales. La sanción cambia por completo el panorama del ascenso inglés debido a que el club perdió la oportunidad de disputar el partido extra por el ascenso, el más lucrativo del fútbol mundial, y quedó expuesto a una fuerte sanción y a un fuerte impacto deportivo, económico y reputacional. La English Football League confirmó que el Middlesbrough fue admitido para disputar la final en Wembley contra el Hull City. Uno de estos dos equipos estará en la Liga Premier Inglesa la próxima temporada, mientras que el Southampton seguirá siendo parte de la Liga de Ascenso por hacer trampa tratando de espiar a sus rivales.
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0: Hola gente bonita, ¿cómo están? 8 de la mañana con 10 minutos. Estamos ya a viernes 22 de mayo del año 2026. Estamos aquí 15 grados centígrados aquí en la ciudad de Carlos V. Por supuesto, acompañándote en esto que es viernes de estreno. Hoy nuevos artistas, hoy tenemos nuevas sugerencias musicales y lo más importante, complaciéndote, por supuesto. Y temas de mucho interés para este viernes, ya antesala a este fin de semana. Un fin de semana donde vamos a ir a bailar, donde vamos a ir a disfrutar, vamos a ir a compartir con la familia. Porque por ahí van a estar los Malacates, va a estar Viernes Verde, va a estar El Clubo y Patichucho también. Y por cierto, quienes no han venido a traer sus pases, que están esperando porque solo hoy en la mañana tienen. Nosotros entonces iniciamos con los temas musicales y nos vamos con esto que dice así, de Maluma y Bele, y esto que dice Los Poderes.
1: Ayer hicimos de Toby, sé que no te acuerdas.
2: No se acuerda.

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0: 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El día de mañana, a las 10 de la mañana, Rosario Santa María realizará el sorteo correspondiente. Recuerda que hoy es viernes, viernes de estreno.
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2: 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Y nos vamos con este tema musical de Darell y esto que lleva por nombre El Juguete, una propuesta musical aquí en El Color de la Música, porque hoy es viernes de estreno.
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Para lo bonito, nos dice Lenny Tavares aquí en El Color de la Música. Nos separan únicamente un minuto para puntualizar las 9 de la mañana. Y es que si de nombres icónicos dentro de la escena urbana se trata, Lenny Tavares obviamente ocupa sin duda alguna uno de los lugares más importantes. Y es que a lo largo de su trayectoria, el artista ha construido un legado respaldado por canciones que hoy forman parte de una cultura urbana y que hasta el día de hoy siguen siendo coreadas con la misma pasión por sus fanáticos, por sus fans, que conectan con la nostalgia de aquellos primeros años en los que comenzaba a abrirse camino en la industria. Ahora, con una carrera sólida y un lugar respetado dentro del género, Lenny demuestra que su esencia artística continúa evolucionando. Con la habilidad lírica, creativa y competitiva que lo caracteriza, ha sabido moverse entre distintos estilos musicales con total naturalidad, que creo que es lo que buscamos quienes somos críticos de la música. Es que dejando claro que su ambición por seguir construyendo un legado y mantenerse vigente en la industria no ha hecho más que creer o crecer en el paso de los años. En una entrevista que le dio a un medio de comunicación Rolling Stone en España, en español, Lenny Tavares habló sobre la historia detrás de su nuevo sencillo Palo Bonito, que recuerda los inicios de su carrera y mucho más. Creo que nos cuenta él. Y es precisamente lo que estamos escuchando el día de hoy. Este sencillo, Palo Bonito, de Lenny Tavares. Es que empezó como una idea, dice él, de hacer una canción para juntar a Chayanne y Ricky Martin. Pero, pues ya saben ustedes, no se dio. Pero nosotros aquí, disfrutando. Tengo que hacer una pausa comercial, 9 de la mañana en punto. Espero que te la estés pasando de lo mejor, escuchando la frecuencia 96.7. 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A partir de las 18 horas, en la voz de Daniel Guerra, Efraín García. Durante la semana se va uniendo el señor Oscar Fajardo y por supuesto todo el equipo de Coranorsa Deportes, todo el equipo de Stereo Hits 96.7 de Radio Norte, la Fuerza Grupera y de Noti Noticias. Voy a la pausa, no le cambien, ya regresamos con más. Recuerda entonces, lunes 18, el especial del Medio Maratón en Los 5.

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1: De la mañana con 25 minutos, tenemos importante información de última hora que trasladarles este viernes 22 de mayo. 9 con 25 minutos, y es que hace algunos minutos se registró un accidente de tránsito sobre el kilómetro 224 de la ruta que conduce del municipio de Cobán Alta, Verapaz, hacia el municipio de Chesec de esta comprensión departamental. El accidente ocurre en el sector conocido como Chirrascaj, adelante de Siguaná. Según versión de vecinos del lugar, un adulto mayor intentó cruzar la carretera cuando fue atropellado, aparentemente por un motorista que transitaba en el área. Lamentablemente, la persona falleció en el lugar debido a la gravedad de las heridas. La unidad 184 de los bomberos voluntarios de la 36 Compañía de Cobán Alta, Verapaz, se movilizó al sector para atender la emergencia y realizar las diligencias correspondientes. Hay poca movilidad en el lugar, derivado a que ya hay presencia de la Policía Nacional Civil. Se espera que fiscales del Ministerio Público puedan llegar al punto para realizar las diligencias correspondientes. Tendremos más detalles a partir de las 13 horas en la primera emisión de Noti Noticias con Henry Chen y Maynor Pacay. Esta fue información de última hora.
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5: El conjunto militar de Aurora dio a conocer mediante un comunicado cómo quedará conformado su cuerpo técnico. El equipo hace de conocimiento público la renovación de los contratos de los miembros del cuerpo técnico aurinegro de cara a la temporada oficial 2026-2027 de la Liga Nacional de Fútbol de la República de Guatemala, dice el comunicado. El técnico seguirá siendo Saúl Phillips, el costarricense naturalizado guatemalteco. Lo acompañan Byron de la Cruz y Ever Martínez como preparador físico. Además, el preparador de porteros Oscar Augusto Tello, el médico doctor David Emanuel Canizales, el fisioterapeuta Byron Alejandro Rodríguez, el kinesiólogo Ricardo Surqué, la nutricionista María Elizabeth Franco, además de los utileros Hugo Danilo Gil y Andy Fernando Chacón Rodríguez, y el encargado de prensa Javier Roberto Aguilar Santa Cruz.
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5: El brasileño Carlos Enrique Casemiro desechó las ofertas de El Al Nassr, donde juega Cristiano Ronaldo, y algunas otras de Asia para vincularse a la MLS. Según los reportes extraoficiales, Casemiro tiene todo arreglado. Ha llegado a un preacuerdo con el Inter Miami para ser compañero de Lionel Messi y de Rodrigo De Paul, en lo que significaría un bombazo para el equipo interista que juega en Miami. Ahora el Inter prácticamente tendría a Carlos Enrique Casemiro como nuevo jugador de su plantilla.
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2: Hola, ¿cómo están? 10 de la mañana con 9 minutos. Te seguimos acompañando aquí en El Color de la Música. Por supuesto, Stereo Hits 96.7. Hoy es viernes, viernes antes de al fin de semana. Y que, por cierto, va a ser un fin de semana con bastante actividad acá en la ciudad de Carlos V. Pues por ahí van a haber varios conciertos que se van a estar llevando a cabo este fin de semana previo al Medio Maratón Internacional de Cobán, en sus 50 años. Estará Malacates Treble Show, Viernes Verde, El Clubo y Pate Chucho también estarán durante este fin de semana, es decir, el día de mañana, ahí en el Campito Minerva. Para las personas que todavía no han venido a traer sus pases, que están esperando, porque si no, se los vamos a tener que dar a otras personas que sí quieren ir. Así que ya sabes, 4096-8574, la forma de comunicarte conmigo. ¿Qué te parece si iniciamos entonces y nos vamos con este tema musical que dice así: The Guasón y Harley Quinn?

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2: Hoy en la Historia del 22 de mayo, ¿qué pasa el día de hoy? Pues te comento de que hoy es el Día Mundial de algo que les gusta a muchos. Nos gusta a muchos. Es el Día Mundial del Whisky, ¿saben ustedes? Que se celebra el tercer sábado de mayo de cada año para homenajear una bebida de reconocimiento internacional, pero que a pesar de ello no se había decretado un día especial en su honor. Y fue posible gracias al especialista en destilado Blair Waldman. El whisky tuvo su origen en Escocia a partir del año de 1494. Comenzó a popularizarse como una bebida o tranquilizante para mitigar el dolor y las penas del alma. Óiganlo ustedes, lo voy a repetir para que después no digan que uno lo hace porque, sino porque es para mitigar el dolor y las penas del alma. Por lo general era usada por las personas como un antídoto cuando sufrían la pérdida de un ser querido o también en los funerales. Con el transcurrir de los años ya era empleado para otro fin, como el brindar y celebrar en momentos de alegría y holgorio, tomando una copa de whisky con los familiares y amigos. Debido a esto, su fama se extendió por todo el mundo y ahora está... Esta embriagante bebida deleita el paladar de muchos con su puro sabor y exquisito aroma. El whisky es una bebida alcohólica que al traducirla quiere decir agua de vida. Por eso yo ingiero agua de vida. El producto final se obtiene de la fermentación de cereales como la cebada, el trigo, el maíz, el centeno, a los cuales se le agrega malta y cerveza. En los distintos países de los 5 continentes se produce de forma diferente, teniendo en cuenta el tipo de agua utilizada para su elaboración, así como la forma de añejo o añejamiento. Por esa razón, se puede encontrar una gran variedad de whiskies. En cuanto a la cantidad de alcohol que contiene, puede estar entre los 35 a 50 grados. Por eso vamos a brindar por la vida, vamos a brindar por la salud y vamos a brindar porque sí, señores, existe el whisky. Amo el whisky, dicen por ahí. ¿Qué whisky les gusta a ustedes? Cuéntenme. Tengo que seguir con más del color de la música porque recuerda que esto es...
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1: Epa, es el tema musical de Becky G que el día de hoy te presentamos, 10 de la mañana con 43 minutos.

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0: La unión de estas voces únicas nos trae en el día de hoy este tema musical que lleva por nombre Dando Vueltas. Kid junto a Pablo Alborán. 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
0: Y es que Pablo Alborán siempre ha sido considerado como uno de los artistas románticos de España, ¿no? Por la forma de cantar, la letra de sus canciones. Y hoy sumando dos talentos, dan vida dando vueltas. 10 de la mañana con 56 minutos. Espero que se la estén pasando lo mejor, que dice mi amigo Jackson Chicken. Hoy es viernes, dice el muchacho. Ahí nos está escuchando en la zona número 3 de Farmavida Cobán. También allí en Sport Bar, ahí nos están escribiendo en Sport Bar Garage. Muchísimas gracias, ahí saludos a Gerson. Sintonizando, dice el color de la música para este fin de semana, antesala al fin de semana, este viernesito 22 de mayo. 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Dando vueltas, dice Pablo Alborán y Kido.
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0: Esta propuesta musical que el día de hoy te tenemos lleva por nombre Pasan las Horas de Rodchen junto a El Bay, sonando aquí en El Color de la Música. Es momento de hacer una pausa comercial, no le cambies, ya regresamos con más propuestas musicales, temas musicales nuevos, porque hoy es viernes, viernes de estreno aquí en La Hits.
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incondicional, nos dice Kid Bodo junto a Mon Laferte, aquí en El Color de la Música. Y es que Condicional es la nueva canción de Kid Bodo y esta vez en dupla con Mon Laferte, que tuvo un aplaudible debut en vivo. La colaboración entre ambos se materializó la noche del pasado miércoles entre ambos, que dio un sorpresivo dueto que tomó por sorpresa a los espectadores del show de Viña Marina. Todo esto en el marco de la segunda fecha del filme Fatal Tour. Incondicional es una de las 8 pistas de Euphoria, el nuevo álbum de este cantante que debutó la semana pasada en plataformas de streaming. El disco tuvo un masivo recibimiento por parte del público tras el lanzamiento de Euphoria. El Maipucino se convirtió en el artista más escuchado de Chile en Spotify. Y hoy estamos escuchando este tema musical aquí en El Color de la Música. 11 de la mañana con 28 minutos. Y ahí ya huelen esas mojarras.

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1: Y es que qué interesante es poder conocer acerca de datos que se pueden dar, celebraciones que existen en el mundo. Y uno de ellos es el día de hoy, precisamente, que es el Día Internacional del Té. Fíjense ustedes que el 21 de mayo se celebra el Día Internacional del

0: para que no me funen por ahí, que han querido cautivar también a la humanidad con muchos beneficios que aporta a la salud esta planta. En el año 2026, es decir, este año, la conmemoración pone el foco en la sostenibilidad del sector y en las condiciones de vida de millones de familias que dependen del cultivo y la producción del té. Bajo el lema oficial, sostener el té, apoyar a las comunidades. La FAO destaca la necesidad de fortalecer las cadenas de valor sostenible, proteger los medios de vida rurales y garantizar un futuro más justo para las comunidades productoras. Cuenta la leyenda por ahí de cómo surgió el té, que en el año 2737 a.C., el emperador Shen Nung, que solo tomaba agua hervida por razones de salud, se encontraba calentando un poco de este líquido debajo de un árbol cuando sopló una fuerte brisa y algunas hojas cayeron en el interior del recipiente de agua. Shen Nung quedó maravillado al ver cómo las hojas teñidas el líquido, pero lo que más le agradó fue el exquisito sabor y aroma que le dio el agua. Así surgió el té, ustedes. Es increíble, ¿no? Y es que nadie sabe a ciencia cierta si esta historia es fidedigna, pero lo que todos sí sabemos es que el té es una de las bebidas más sabrosas del mundo. A todas las personas les gusta por lo menos un tipo de té. Y en Inglaterra es obligatorio que a las 3 de la... Oye tú, obligatorio que a las 3 de la tarde todo se detenga para degustar una buena taza de té con leche y galletas. Quisiera vivir yo en Inglaterra. Solo para que a las 3 de la tarde me sirvan mi tacita de té. ¿Cuál es el té que te gusta? Y en vez de café, chocolate, un té quiero. Ese es el que me gusta más, un té quiero. Tengo que ir a la pausa comercial, dale cambio, ya regresamos con más del color de la música. Nos separan únicamente 15 minutos, 15 minutos para puntualizar las 12 del mediodía.
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Nos separan 2 minutos para puntualizar las 12 del mediodía. Escuchamos ahí de fondo Dando Vueltas de Pablo Alborán junto a Kid Voodoo. ¿Y sabían ustedes que una fecha como hoy, nace uno de los grandes de la filosofía? Nace Platón, filósofo griego. Y nace en el año 426 antes de Cristo. Y es que Platón dijo bastantes frases como: buscando el bien de nuestros semejantes encontramos el nuestro. O como aquella frase que dice: la virtud es el conocimiento de lo bueno y lo malo, donde reina el amor sobre las leyes. De noche especialmente es hermoso creer en la luz. Y la mejor riqueza es contentarse viviendo un poco. Pensar en el diálogo del alma consigo misma. La música es para el alma, lo que la gimnasia para el cuerpo, dijo en su momento.

el momento de tenerme que despedir, pero yo regreso el día de mañana, si Dios así lo... Bueno, regreso hoy. Regreso hoy a partir de las 6 de la tarde. Con el programa Con los pies en la tierra. Que por cierto, hoy vamos a estar hablando acerca de un tema muy interesante, que la verdad estaremos hablando acerca de las 4 R's. Ya les voy a estar hablando acerca de eso a partir de las 6 de la tarde, para todas aquellas personas que les gusta el tema de la siembra. No necesariamente tienes que tener un gran terreno, pero sí, por lo menos siembras café, maíz, frijol, otro tipo de cosas. El día de hoy vamos a estar platicando, y todos los viernes a partir de las 6 de la tarde. Será el próximo viernes, ¿no? Porque vamos a tener el especial del Medio Maratón Internacional de Copán. ¡Chao, chao! Que se la pasen de lo mejor. Soy el Yunuila. Hoy a las 6 y mañana a las 6 de la mañana. Hoy a las 18 horas y mañana a las 6 de la mañana.

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10: La Selección Nacional de Guatemala continúa trabajando de cara a los partidos amistosos que tendrá durante el mes de junio contra la Selección de Ecuador y la Selección de la República Checa. Luego de la convocatoria de 7 futbolistas que militan fuera de nuestras fronteras, el primero en unirse al trabajo de Luis Fernando Tena fue Daniel Méndez, el delantero espigado guatemalteco que juega para los Tuzos del Pachuca en el fútbol mexicano. Ahora solo se espera que durante este fin de semana comience el arribo del resto de futbolistas legionarios que ha convocado. Además, a partir de la próxima semana se dará a conocer quiénes son los otros jugadores que se unirán al equipo procedentes de Municipal y Xelajú, los dos equipos inmiscuidos en la final del Clausura 2026.
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10: El técnico Thomas Tuchel dio a conocer la nómina de jugadores convocados en la selección de Inglaterra para el Mundial 2026. Entre la lista sobresale la no convocatoria de Harry Maguire y de Trent Alexander-Arnold, además de Phil Foden para el equipo inglés que disputará esta Copa del Mundo. El resto de la nómina de futbolistas convocados por Inglaterra la conforman los guardametas Dean Henderson, Jordan Pickford y James Stafford, además de los defensores Dan Bourne, Marcus Gay, Rhys James, Ezri Konsa, Tino Libramento, Nico Reilly, Yarel Kwanza, Jeff Spence y John Stones. En el mediocampo, Elliot Anderson, Jude Bellingham, Eberechi Eze, Jordan Henderson, Kobe Maino, Declan Rice y Morgan Rogers. Y los delanteros, Anthony Gordon, Harry Kane, Noni Madueke, Marcus Rashford, Bukayo Saka, Ivan Toni y Oli Watkins.

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0: Es la hora 12:29 minutos.
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0: Es la hora 12:55 minutos.
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2: Mi Bella Guatemala.
1: Volveremos mañana con nuevas melodías que nos conectan con nuestras raíces, nuestra historia y nuestro corazón chapín. Por ahora, sigan en sintonía con lo mejor de la programación de nuestras emisoras. Hasta pronto. 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
1: Buenas tardes, bienvenidos a la primera emisión de Noti Noticias, las noticias que marcan el acontecer regional. Saludamos a quienes nos sintonizan desde el departamento de Petén a través de Sabana Estéreo en el 100.1, en el departamento de Baja Verapaz a través de Salamá Estéreo en el 91.5 y en Alta Verapaz a través del 96.7 de Estéreo Hits. Les recordamos que también puede seguirnos a través de nuestra plataforma digital en Facebook. Búsquenos como Noti Noticias. Iniciamos presentándole los titulares para la presente emisión.
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2: Corte de energía eléctrica por 10 horas afectará 8 municipios de Petén.
1: Capturado y de igual manera procurador de derechos humanos inspecciona vertedero de Rabindal, Baja Verapaz por incendio y contaminación.
2: Organizaciones sociales respaldan al nuevo fiscal general por destitución de Curruchiche.
1: En los deportes, en la Jui Municipal, llegan parejos a la final. Niño de Quetzaltenango vive con pasión el partido.
2: Esta y otras noticias a través de la primera emisión de Noti Noticias por las estaciones que conforman Corporación Radial del Norte. Iniciamos.
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1: Iniciamos con el contenido de la información. Anciano pierde la vida tras ser atropellado. Elementos de la 36 Compañía del Benemérito Cuerpo de Bomberos Voluntarios de Cobán, Alta Verapaz, informaron sobre un trágico accidente de tránsito que cobró la vida de un hombre de la tercera edad en el norte del municipio, y lamentablemente este hecho se registró en el kilómetro 224 de la carretera que conduce de Cobán hacia el municipio de Chisec, específicamente en el sector conocido como Chirashkaj, adelante del sector de Siguaná. Tras recibir el llamado de auxilio de los vecinos del sector, este día los paramédicos del Casco Negro se movilizaron de forma inmediata a bordo de la unidad de emergencia 184, de acuerdo con las versiones que los habitantes del lugar dieron a los socorristas. El adulto mayor intentaba cruzar la carretera cuando fue atropellado por un motorista que pasaba por el área a gran velocidad.
2: Al llegar al punto del accidente, los bomberos evaluaron a la víctima, pero confirmaron que ya no tenía signos vitales y que había fallecido en el lugar debido a la gravedad de los golpes sufridos por el impacto. Ante esta situación, los elementos de socorro dieron aviso a las autoridades correspondientes para los trámites legales y el levantamiento del cuerpo.
1: Y en más información, un muerto y tres heridos deja grave accidente. Este día, la Asociación Nacional de Bomberos Municipales Departamentales de la Región Nororiente informó sobre un grave accidente de tránsito que cobró la vida de un hombre y dejó a tres personas heridas, entre ellas dos menores de edad. El trágico percance vial ocurrió a la altura del kilómetro 78 de la Ruta Nacional 9, conocida popularmente como la Ruta al Atlántico, en la jurisdicción de la aldea El Rancho, en el departamento del Progreso.
2: De acuerdo con el informe oficial compartido por los cuerpos de socorro este día, un vehículo pequeño, marca Honda, de color celeste y con placas particulares -223 VVY, chocó por causas que aún se desconocen contra un autobús grande tipo Pullman de la empresa de transportes Monja Blanca con placas -217 VQS, Tras recibir la alerta de emergencia, los paramédicos de la estación de El Rancho se movilizaron de inmediato al lugar a bordo de la unidad de ambulancia AD-148, en donde confirmaron que un hombre quien no había sido identificado falleció dentro del automóvil debido a la gravedad de los golpes causados por el fuerte impacto.
1: Asimismo, los rescatistas estabilizaron la escena a tres personas que viajaban en un carro particular y que se encontraban en estado delicado. Las víctimas fueron identificadas como Gladys Francisca Marroquín López, de 53 años de edad, junto a una adolescente de 16 años y una niña de 4 años de edad, todos originarios del departamento de Jalapa. Los tres heridos fueron trasladados de urgencia hacia el Hospital Nacional de Guastatoya para recibir atención de los médicos de turno, mientras que el autobús de pasajeros no se reportaron personas lesionadas.
2: Al lugar se presentaron agentes de la Policía Nacional Civil en la unidad de patrulla Pro John 051 y personal de la Dirección General de Protección y Seguridad Vial en la unidad 1133 para controlar el paso de vehículos y resguardar la escena a la espera de los fiscales encargados de la investigación.
1: Y a continuación le presentamos el reporte de emergencias cubiertas por la Benemérita Institución de Cruz Roja Guatemalteca Delegación Cobán, en voz del oficial Edgar Yat.
3: Efectivamente, Cruz Roja Guatemalteca, de varias llamadas que ingresan al centro de operaciones. De inmediato se destaca la unidad CRG-510, lo que es mediaciones de Plaza Magdalena, donde una fémina sufre una caída, golpeándose fuertemente lo que es el cráneo, ya que según indicaban que la señora que estaba caminando de repente fue que se desplomó. Esta señora se traslada hacia la emergencia del hospital regional a bordo de la unidad 510. Esta mañana también se da un lamentable accidente de tránsito, lo que es el kilómetro 223.5, ruta Chisec. Una persona tripulante de una motocicleta atropella a una persona que caminaba en la ruta, lo cual esta persona fallece en el lugar. La unidad de bomberos traslada a una persona que es el piloto de la moto hacia el hospital regional. Asimismo, transcurso esta mañana también otro hecho de tránsito, lo que es Antigua Terminal Zona 4, quien presentaba fracturas de fémur y antebrazo izquierdo. También se traslada hacia la emergencia del hospital regional.
4: Oficial, aprovechando el tema de los golpes de calor, se han estado registrando últimamente. ¿Es importante hacer algunas recomendaciones a la población sobre la hidratación?
3: Efectivamente, Cruz Roja Guatemalteca ha trabajado en ese sistema donde se les pide a las personas que consuman bastante agua para no tener algunas consecuencias de golpe de calor en el área. Incluso hace como una semana trasladamos a una fémina de 76 años que también tuvo golpe de calor, se trasladó hacia la emergencia del hospital regional.
2: Seguimos con más información a través de Noti Noticias. Estamos en la 1:00 p.m. con 12 minutos. Anciana sufre herida en la

0: aprobación una suspensión del servicio por un tiempo de 10 horas durante un día laboral representa pérdidas económicas para los negocios, especialmente en sectores claves como el turismo en Flores y San Benito y para las pequeñas industrias que dependen de la electricidad para operar sus maquinarias.
1: Se pide al Instituto Nacional de Electrificación que los trabajos de mantenimiento, se realicen con rapidez este día para evitar que el corte de luz se extienda más allá del horario y sobre todo solicitando mayor claridad sobre los planes de contingencia para servicios esenciales como el bombeo de agua potable y los centros de salud en las zonas rurales afectadas.
0: Y ahora nos trasladamos hacia el departamento de Baja Verapaz. Fiscalizan la situación del vertedero municipal. Este día la institución del Procurador de los Derechos Humanos informó que por medio de una acción conjunta entre la Defensoría Socioambiental y la Defensoría de los Derechos Humanos de la Niñez y la Adolescencia ejecutó una inspección ocular en las instalaciones del vertedero municipal de Rabinal del departamento de Baja Verapaz. La verificación de la magistratura de conciencia se derivó del seguimiento directo a las alertas institucionales por un incendio de grandes proporciones suscitado en días recientes en dicho depósito de desechos sólidos.
1: El informe preliminar de la delegación del magistrado detalla que el objetivo de la diligencia consistió en evacuar las condiciones operativas actuales del vertedero, así como auditar el funcionamiento real de la planta de tratamiento de residuos y desechos sólidos comunes que se ubican en el predio. Adicionalmente, el personal del magistrado de conciencia sostuvo reuniones de trabajo con autoridades de la municipalidad del municipio de Rabinal y directores o directivos del centro de salud local para determinar de forma técnica el nivel de afectación respiratoria y ambiental provocado por las emanaciones del humo en las comunidades aledañas, exigiendo la implementación inmediata de planes de contingencia para garantizar el derecho humano a la salud y al ambiente sano en la región de Baja Verapaz.
0: La prevención de los entornos comunitarios libres de contaminación constituye una garantía constitucional vinculada directamente a la dignidad humana y a la calidad de vida de los habitantes de Guatemala. La legislación nacional faculta a los ciudadanos y a los consejos comunitarios de desarrollo a interponer las denuncias correspondientes ante la Fiscalía de Delitos contra el Ambiente del Ministerio Público cuando el manejo deficiente de los desechos urbanos ponga en riesgo la pureza de las fuentes de agua o la salud pública del municipio.
1: Se insta a la población del municipio de Rabinal del departamento de Baja Verapaz a colaborar con la separación de residuos desde el hogar y reduciendo la saturación de los vertederos públicos y facilitando la operatividad técnica de las plantas de reciclaje estatales del municipio de Baja Verapaz.
0: Y en más información, capturan a hombre señalado de estafa. Este día la comisaría 52 de la Policía Nacional Civil con sede en el departamento de Baja Verapaz informó sobre la captura de un hombre de 36 años de edad, quien es señalado de haber comprado un vehículo tipo pick-up utilizando un cheque sin fondos. La determinación del presunto estafador fue el resultado de una respuesta rápida ante una denuncia ciudadana y una persecución en la carretera que conecta hacia el oriente del país. El reporte de las Fuerzas de Seguridad Pública emitido este día detalla que la víctima residente del sector conocido como La Cumbre en el municipio de Salamá del departamento de Baja Verapaz denunció que había vendido su vehículo y que el comprador le pagó con un cheque por la cantidad de 78 mil quetzales.
1: Sin embargo, al momento de ir a la ventanilla del banco para retirar el dinero, los trabajadores de la agencia bancaria le notificaron que la cuenta no tenía fondos disponibles, dándose cuenta de que se trataba de un engaño. Con las características del automotor, los agentes de la División de Protección a la Naturaleza activaron una alerta y localizaron el pick-up a la altura del kilómetro 117 de la carretera en la jurisdicción del municipio de Morazán, en el departamento de El Progreso.
0: Al notar la presencia de las patrullas, el conductor, identificado únicamente como Luis, intentó escapar a toda velocidad, pero los policías le cerraron el paso y confirmaron que se trataba del mismo.

0: o carro reportado. Investigadores de la policía iniciaron e indicaron que los delincuentes suelen operar los fines de semana o al final de la tarde, aprovechando que los bancos del sistema ya están cerrados para que el vendedor no pueda verificar los fondos de forma inmediata. Las autoridades destacaron que la comunicación oportuna de las víctimas al número de emergencia 110 de la Policía Nacional Civil permitió coordinar el cierre de rutas con las estaciones vecinas de El Progreso, logrando recuperar el bien material antes de que fuera demasiado tarde o el escondido, pues en este caso el vehículo, se reportara en otra región de la República.
1: Se aconseja a la población de Las Verapaces que al momento de vender un vehículo nunca se haga la entrega de las llaves ni de los documentos originales del carro hasta que el dinero en efectivo esté en sus manos o hasta que se confirme en la banca en línea que la transferencia bancaria ya está firmemente acreditada en su propia cuenta de ahorros o monetaria. A nivel nacional, estamos precisamente en la 1:30 p.m. Hay mensajes que no se olvidan porque llegan en el momento justo por la voz correcta. 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Ya volvemos con más.
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0: Estamos de vuelta con más información. El Ejército de Guatemala clausuró el 11º curso de corresponsales de guerra de Naciones Unidas impartido en el Comando Regional de Entrenamiento de Operaciones de Mantenimiento de Paz. El representante del coronel Hugo Leonel Dávila dio a conocer sus palabras de agradecimiento a los periodistas que participaron en el 11º curso de corresponsales de guerra.
3: Es un alto honor para mí dirigir estas palabras en representación del coronel de ingenieros diplomado en Estado Mayor Hugo Leonel Dávila González, comandante del Comando Regional de Entrenamiento de Operaciones de Paz, en ocasión de la clausura del 21º curso de corresponsales de guerra de Naciones Unidas, impartido del 18 al 22 de mayo del presente año en la Escuela de Operaciones de Paz de este Comando Regional, a personal de periodistas civiles, amigos y yo creo que parte de este comando a partir de ahora. La labor periodística constituye una responsabilidad de gran trascendencia. Informar con objetividad, ética, profesionalismo y valentía permite a la sociedad conocer la realidad de los acontecimientos que ocurren en distintas partes del mundo, contribuyendo a la transparencia, la verdad y la defensa de los derechos humanos. Por ello, este curso no solamente representa un espacio académico, sino también un esfuerzo conjunto para estrechar los lazos de cooperación y entendimiento entre las instituciones de seguridad y defensa y los profesionales de la comunicación. Durante esta jornada de capacitación, los participantes tuvieron la oportunidad de fortalecer conocimientos y desarrollar habilidades relacionadas con el trabajo periodístico en ambientes operacionales complejos, especialmente en escenarios vinculados a las operaciones de paz de Naciones Unidas y contextos de conflicto o crisis humanitaria complejos. Uno de los principales objetivos de este curso es la comprensión de lo que hacemos como militares en operaciones bélicas y en operaciones no bélicas, como de asistencia humanitaria y otras tareas subsidiarias. Pero, sobre todo, cómo podemos los militares y los responsables de llevar las noticias trabajar de manera conjunta sin agregar riesgos innecesarios para el elemento humano y sin entorpecer las labores de ambos. De esta manera, el Ejército de Guatemala, a través de la Escuela de Operaciones de Paz de este Comando Regional, reafirma su compromiso de continuar promoviendo programas de capacitación orientados al fortalecimiento de capacidades profesionales.
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1: Seguimos con más información a través de Notinoticias. En el plano internacional, Estados Unidos insta a Guatemala a fortalecer ley contra el lavado de dinero. La embajada de los Estados Unidos en Guatemala publicó este miércoles un mensaje en el que exhorta al país a aprobar una ley contra el lavado de dinero que cumpla con los estándares internacionales del Grupo de Acción Financiera Internacional, conocida como GAFI. Según la representación diplomática, esta normativa permitiría cerrar espacios utilizados por narcotraficantes y estructuras criminales que afectan tanto a comunidades guatemaltecas como estadounidenses.
0: El mensaje destaca a una legislación moderna y alineada a los estándares internacionales que ayudarían a fortalecer la seguridad, combatir las economías ilícitas y promover mayor confianza en el sistema financiero del país. La embajada señaló además que la aprobación de esta ley contribuiría al desarrollo, la prosperidad y la estabilidad entre Guatemala y Estados Unidos en momentos en que el combate al crimen organizado y al lavado de activos continúa siendo una prioridad regional. El pronunciamiento ha generado diversas reacciones en redes sociales y sectores políticos del país.
1: En relación al tema anterior, autoridades económicas de los Estados Unidos hicieron un llamado a Guatemala para fortalecer y aprobar reformas relacionadas con la ley contra el lavado de dinero, con el objetivo de mejorar los controles financieros y evitar riesgos dentro del sistema económico. Según reportes internacionales, el interés de Estados Unidos se centra en reforzar mecanismos de transparencia, supervisión bancaria y control de movimientos financieros sospechosos, especialmente en una región donde el combate al crimen organizado y al narcotráfico continúa siendo prioridad.
0: Analistas consideran que contar con una legislación moderna y actualizada permitirá a Guatemala mejorar su imagen internacional, atraer inversión y evitar posibles sanciones o restricciones financieras en el futuro. El tema también cobra importancia debido al impacto que podría tener sobre las remesas familiares, el sistema bancario y las relaciones comerciales con otros países. Sectores económicos coinciden en que fortalecer las leyes antilavado ayudarían a brindar mayor confianza a inversionistas y organismos internacionales, aunque también reconoce que cualquier forma deberá discutirse ampliamente en el Congreso de la República.
1: Mientras tanto, el debate continúa en medio de expectativas sobre posibles cambios en las normativas financieras del país.
0: Quien más información, siempre de la economía, Fundesa advierte riesgos económicos por controles en Estados Unidos. La Fundación para el Desarrollo de Guatemala, Fundesa, advirtió sobre posibles efectos económicos para el país debido a nuevos controles financieros y migratorios anunciados en Estados Unidos. Según el análisis presentado, las remesas familiares podrían enfrentar mayores restricciones, lo que impactaría directamente en el consumo interno y la estabilidad económica de miles de hogares guatemaltecos. Expertos indican que una reducción en el flujo de remesas afectaría especialmente a departamentos altamente dependientes de estos ingresos como Alta Verapaz, Huehuetenango y San Marcos. También se alertó sobre posibles efectos en el tipo de cambio, disminución del consumo local y reducción de ingresos tributarios.
1: De acuerdo con datos del Banco de Guatemala, las remesas representan uno de los principales motores económicos del país, superando incluso exportaciones tradicionales. El Ministerio de Economía informó que mantiene monitoreo constante de las medidas medidas y diálogo diplomático para evitar impactos severos en las familias guatemaltecas.
0: Mientras tanto, economistas recomiendan fortalecer la economía local y reducir la dependencia de las remesas en el largo plazo.
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1: Tenemos información, el analista climático Jorge Chinchilla del Instituto Nacional de Sismología, Vulcanología, Meteorología e Hidrología nos brinda la información climática para este día viernes a nivel nacional. Escuchemos los detalles.
4: Desde el Centro de Análisis y Pronósticos de INSIBUME presentamos las condiciones del tiempo para el día de hoy, 22 de mayo de 2026. Por el momento, los remanentes de humedad dejados por la onda del este continuarán promoviendo los nublados con lluvias acompañadas de actividad eléctrica desde el sur al centro del territorio nacional. Los mayores acumulados se presentarán principalmente en occidente, Boca Costa, altiplano central y sur de Valles de Oriente. Sin embargo, se pueden presentar en todo el territorio nacional algunas lluvias dispersas. Estas pueden ser fuertes de corta duración con actividad eléctrica, viento fuerte y posible caída de granizo, especialmente en sectores montañosos o volcánicos. Las temperaturas más altas continuarán presentándose hacia el norte, sur y oriente del país. Las temperaturas máximas para Petén estarán entre los 38 a 40 grados Celsius, para Oriente entre los 39 a 41 grados Celsius y para la zona sur entre los 38 a 39 grados Celsius. En el área central, incluyendo la ciudad capital, podrían estar entre los 29 a 31 grados Celsius, pudiendo ser mayores en los sectores del norte del plano central. El sol salió a las 5.34 minutos y se ocultará a las 18.26. Recomendamos a la población mantener las precauciones necesarias debido a que las lluvias continuarán durante los días siguientes, principalmente del sur al centro del territorio nacional. Estos pueden generar crecidas repentinas de ríos, inundaciones, movimientos en masa, lajares en la cadena volcánica o daños en la red vial del país. También recomendamos a la población mantener las precauciones ante las altas temperaturas, principalmente al norte, sur y oriente del territorio nacional, y mantenerse informados de nosotros, el ente oficial que se INSIBUME, en nuestras redes sociales y página web.
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0: Y el señor Denis Bellman, presidente de Cruz Roja Guatemalteca, delegación Cobán, destaca la prevención de voluntarios en talleres sobre cambio climático y proyectos de reforestación para enfrentar la sequía en la región. Más allá de entrenamiento, el llamado es que la comunidad se sume a estas acciones, pues la conservación del agua y los bosques es un desafío urgente para quienes requieren el compromiso colectivo.
5: El domingo tenemos ya un equipo de 5 voluntarios en Quetzaltenango, en preparación sobre el tema de cambio climático. Esto, pues, no es ningún secreto, está ahí las desforestaciones que han habido. Entonces, precisamente hoy, que es el cierre ya de la capacitación y mañana es la clausura, pero ya ellos están ahorita formulando un proyecto para trabajar algo acá con el equipo de voluntarios. Aquí, pues, mano de obra no se puede contratar, sino que lo hacemos como incentivo también a los muchachos para que vayan al campo, se cambien de ambiente, que salgan de acá. Estamos trabajando en ello porque vamos a trabajar un lugar por cuestión de sequía. No hay agua en la región donde estamos, el lugar que escogimos, alguno que otro nacimiento, pero con un día de sol y se volvió a secar, no hay. Entonces, este es uno de los proyectos que tenemos, ya lo vamos a implementar quizás para finales de este mes o bien la primera o segunda semana más tardar del próximo mes. Queremos ya estar trabajando en ello. Ya hemos platicado por ahí con el espacio para dónde hacer la reforestación, que de alguna manera dirán, bueno, van a beneficiar solo al propietario de del terreno. Pero sin embargo, esto es un reflejo donde va a ayudar mucho a la población que esté aledaña ahí, ¿ya? Y motivar a la gente también para que puedan hacer esos trabajos. Siempre lo hemos dicho, no necesitamos que llenen toda la parcela de árboles, sino con solo que en los linderos, en toda la periferia del terreno puedan sembrar, ya se ayuda bastante.
1: Thank you. 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Ya volvemos con más información.
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0: Estamos de vuelta con más información a través de Noti Noticias. Organizaciones respaldan a la destitución de Curruchiche por el nuevo fiscal general. Organizaciones sociales y sectores vinculados a la justicia expresaron respaldo a las primeras decisiones tomadas por el nuevo fiscal general Gabriel García Luna al frente del Ministerio Público. Entre las acciones destacan que se encuentra la destitución de Rafael Curruchiche de la Fiscalía Especial contra la Impunidad, así como medidas internas relacionadas con seguridad y manejo institucional. Representantes de organizaciones civiles consideran que estos cambios podrían abrir una nueva etapa dentro del Ministerio Público y ayudar a recuperar la confianza ciudadana en la institución. Claudia González, exintegrante de la CICIG, calificó la administración anterior como un periodo difícil para muchos fiscales de carrera y afirmó que ahora existen expectativas de renovación por su parte. La Fundación Mirna Max señaló que es importante fortalecer nuevamente la investigación y el combate a la corrupción. Analistas indican que los próximos meses serán determinantes para medir el rumbo que tomará el Ministerio Público y el impacto de los nuevos cambios administrativos.
1: Seguimos con más información a través de Noti Noticias. José Rubén Zamora presenta denuncia contra 10 personas. El periodista José Rubén Zamora presentó una denuncia ante el Ministerio Público contra 10 personas, entre ellas exfuncionarios y operadores de justicia o del sistema de justicia, decimos. La acción legal incluye señalamientos por abuso de autoridad, incumplimiento de deberes, tráfico de influencias y obstrucción de justicia. Entre los nombres mencionados aparecen la exfiscal general Consuelo Porras, Rafael Curruchiche y otros funcionarios relacionados con procesos judiciales anteriores.
0: Según el documento presentado, Zamora, considera que existieron irregularidades durante los procesos en su contra y posibles violaciones a los derechos humanos. La denuncia también menciona a jueces y exfuncionarios vinculados a decisiones tomadas durante investigaciones pasadas. El Ministerio Público deberá analizar ahora si existen elementos suficientes para abrir nuevas investigaciones relacionadas con este señalamiento. El caso continúa generando atención nacional e internacional debido a las implicaciones sobre libertad de prensa y sistema judicial en Guatemala.
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1: Seguimos con más información. El Día Internacional de la Diversidad Biológica, proclamado para recordar la importancia de proteger la variedad de vida en el planeta. Escuchemos la siguiente cápsula informativa preparada por nuestra compañera Jocelyn Zul. Noti Noticias.
6: Es importante. El Día Internacional de la Diversidad Biológica se conmemora cada 22 de mayo en recuerdo a la aprobación del Convenio sobre la Diversidad Biológica en 1992. La diversidad biológica, explicada de manera sencilla, es la variedad de seres vivos, plantas, animales, hongos y microorganismos, así como los ecosistemas donde habitan. Naciones Unidas advierte que 1 millón de especies están en peligro de extinción debido a la pérdida de bosques, la contaminación y el cambio climático. Esta jornada busca crear conciencia de que la naturaleza nos da agua, alimentación y medicinas, y que sin ellas nuestra vida se ve directamente amenazada. Guatemala es considerado uno de los países más ricos en diversidad biológica de Centroamérica. Sus bosques, ríos y montañas albergan especies únicas que sostienen la agricultura y la cultura de las comunidades. La pérdida de esta riqueza natural afecta directamente a la producción de alimentos básicos como el maíz y el frijol, además de poner en riesgo la medicina tradicional que muchas familias utilizan. En este día se recuerda que conservar la naturaleza no es solo proteger animales y plantas, sino también garantizar la salud, la alimentación y la identidad cultural de los pueblos guatemaltecos. El lema de este año, Acción Local para un Impacto Mundial, invita a cada persona a contribuir desde su entorno. Acciones simples como sembrar árboles nativos, reducir el uso de plásticos, cuidar los ríos y apoyar a productores locales que trabajan de manera sostenible pueden marcar la diferencia. Naciones Unidas insiste en que la detección y la protección de la diversidad biológica no depende únicamente de los gobiernos, sino de toda la sociedad. Comunidades indígenas, jóvenes, empresas y ciudadanos. En Guatemala, donde la vida rural depende directamente de la tierra, cuidar la variedad de vida es cuidar nuestro futuro. 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
0: Xelajú y Municipal llegan parejos a la gran final. Xelajú, Mario Camposeco y Municipal llegan prácticamente parejos a la gran final del fútbol guatemalteco. Según estadísticas presentadas previo al cierre del torneo Clausura 2026, ambos equipos destacan por su capacidad ofensiva. Municipal suma 46 goles en el campeonato, mientras que Xelajú registra 43 anotaciones. Entre los goleadores más importantes aparecen José Martínez y Antonio López, quienes han sido figuras claves durante la temporada.
1: Analistas deportivos consideran que la final será muy equilibrada y que cualquier error podría marcar la diferencia en la búsqueda del título nacional. La afición mantiene altas expectativas debido al buen momento futbolístico que atraviesan estos dos clubes. Los entrenadores también han destacado la importancia de mantener orden ofensivo y defensivo y aprovechar cada oportunidad de gol. La gran final promete emociones intensas para miles de aficionados en todo el país.
0: Mientras tanto, niños de Quetzaltenango viven con pasión la final. La pasión por Xelajú Mario Camposeco también se vive en las escuelas y en las calles de Quetzaltenango, donde niños y estudiantes mantienen intacta la ilusión de ver campeón a su equipo. En distintos centros educativos, alumnos llegaron con camiseta azul y rojo, banderas y mensajes de apoyo previos a la gran final del fútbol nacional. Muchos menores expresaron que sueñan con asistir al estadio Mario Camposeco y celebrar un nuevo título para el club altense.
1: Docentes y padres de familia destacan que el fútbol se ha convertido en un punto de unión y entusiasmo para cientos de jóvenes. La emoción crece enorme y conforme que, por cierto, se acerca el partido definitivo contra el Municipal, considerado uno de los encuentros más esperados del campeonato. La ciudad de Quetzaltenango mantiene ambiente festivo y de apoyo total hacia el conjunto Super Chivo.
0: Bueno, y siempre hablando del fútbol, Vinicius sería baja para el cierre de temporada. El delantero brasileño Vinicius Junior podría perderse el cierre de temporada en el Real Madrid debido a molestias físicas que lo mantienen bajo observación médica. Reportes deportivos indican que el jugador no entró ni entrenó con normalidad y sería reservado para evitar una lesión más grave. Además de Vinicius, otros futbolistas también presentan problemas físicos, lo que preocupa al cuerpo técnico merengue previo a compromisos importantes.
1: La posible ausencia del atacante genera preocupación entre aficionados y analistas debido al papel determinante que ha tenido durante la temporada. El Real Madrid continúa evaluando la evolución médica del jugador para determinar si podrán o podrá estar disponible en los próximos encuentros. Mientras tanto, la afición madridista permanece pendiente del estado físico de una de las principales figuras del club español.
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0: Y en la información de tránsito, multan a camionero por circular con llantas lisas. Este día el Departamento de Tránsito de la Policía Nacional Civil informó sobre la ejecución de un operativo de control y seguridad vial en el Departamento de Alta Verapaz, el cual dejó como resultado la imposición de una multa a un conductor de transporte pesado por poner en riesgo grave la seguridad de la ruta. Las acciones policiales se llevaron a cabo a la altura del kilómetro 233 de la ruta del departamento de Alta Verapaz en el tramo carretero que se conoce como el municipio de Chisec.
1: De acuerdo con el reporte oficial emitido por las autoridades este día, los agentes realizaron controles de velocidad, identificación de personas y registro de vehículos, verificando que los conductores portaran su documentación vigente. Durante el despliegue, el personal del Departamento de Tránsito interceptó un vehículo tipo camión y procedió a sancionar a su conductor tras contactar que la unidad contaba con las llantas completamente lisas y con evidentes roturas en la banda de rotadura, contraviniendo lo estipulado en el artículo 181 y 37 del reglamento de tránsito. Las imágenes compartidas por las fuerzas de seguridad muestran el estado crítico de los neumáticos del doble eje, los cuales presentan parches de goma faltantes y sobre todo la lona estructural expuesta.
0: La noticia de la sanción provocó una oleada de indignación y debate entre los habitantes del departamento de Alta Verapaz y los usuarios, sobre todo en redes sociales, mientras algunos internautas bromean de forma sarcástica sobre la situación. La gran mayoría de la población manifestó su descontento ante lo que calificaron como una medida insuficiente por parte de las autoridades del Departamento de Tránsito de la Policía Nacional Civil. Ciudadanos criticaron y señalaron que una multa de tan solo 200 quetzales no es un castigo proporcional para el peligro inminente que este tipo de vehículos representa en las carreteras departamentales.
1: Los denunciantes exigieron que casos tan extremos, las fuerzas de seguridad pública procedan al decomiso inmediato de la unidad o exijan el cambio de neumáticos en el lugar antes de permitirles continuar la marcha, advirtiendo que la falta de acciones más contundentes por parte del Estado es un factor determinante en las tragedias viales que enlutan a las familias guatemaltecas.
0: Se recuerda a la población que utilizar llantas desgastadas o en mal estado reducen la adherencia sobre el asfalto mojado, incrementando considerablemente la distancia de frenado y el riesgo de colisión, frontales o atropellos. Recuerde que hay una familia que le espera en casa.

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Buenas tardes.

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22: Este sábado se disputará el último partido del torneo Clausura 2026 del fútbol guatemalteco. Xelajú Mario Camposeco recibe la visita de Municipal en el estadio de Quetzaltenango a partir de las 20 horas. El marcador global está 4-1 en favor del equipo Escarlata después de que Municipal goleara a los Superchivos en el estadio del Trébol. Por Xelajú no podrá jugar Jorge Aparicio, que está suspendido para el encuentro. Por el lado de los rojos prácticamente el equipo está completo. Xelajú necesita ganar por 3 goles para forzar a los tiempos extras y ganar por 4 para coronarse campeón. Municipal con un empate le basta para levantar su título número 33, pero además podría incluso hasta perder por diferencia de 2 goles y aún así podría coronarse en el Mario Camposeco.
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22: El alemán Kingsley Coman ha ganado 14 títulos después de que ha jugado 14 temporadas. Su más reciente título fue junto con Cristiano Ronaldo en el Al Nassr del fútbol de Arabia Saudí. Como profesional en 4 países distintos a lo largo de toda su carrera, Coman se ha convertido uno de los jugadores más ganadores en toda la historia. Además, ya ganó la UEFA Champions League, marcando en la final, y fue parte también del Bayern Múnich de su país, que consiguió el histórico sextete.

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0: ¡Qué caray! Ya sabes que la música bonita de este viernes de estreno está en el 96.7 de Estéreo Hits y Oye Radio 92.3. Muy contentos de darle la bienvenida a nuevos temas, nueva música que tú mismo vas a ir solicitando conforme vayan pasando los días, porque sabemos que se van a volver de las consentidas de todos nosotros. Así que no esperes más a contarle a tu gente bonita que el día de hoy nos dedicamos a estrenar a través del color de la música, de la Hits y de la Oye. Por cierto, los saludos a todos nuestros amigos que nos oyen a través de nuestra repetidora Oye Radio allá en la región del Polo Chic. Gracias por darse color con nosotros, por compartir esta tardecita bonita. Ya es viernes, muchis, ya un nuevo fin de semana está a la vuelta de la esquina. En la próxima semana empezarán ustedes a ver desde muy temprano, digamos desde lunes, martes, movimiento de diferentes marcas que estarán patrocinando el evento más importante del atletismo en Guatemala, el Medio Maratón Internacional de Cobán, y obviamente nosotros estaremos ahí cubriendo todos los detalles, todos los pormenores que sucedan. Nosotros se los vamos a estar trasladando en nuestro especial a partir de las 18 horas. No se lo pueden perder, aquí mismo 96.7, dense color con nosotros.
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Oigan, estamos disfrutando lo grande este viernes de estreno. La música bonita que va ingresando de tus artistas famosos ya consagrados y también las nuevas propuestas musicales que, oigan, ahí estamos cada semana presentando algo nuevo, algo diferente, algo que va perfectamente bien contigo y nos da muchísimo gusto que vayamos conociendo poquito a poco de estas canciones de las que te hablo. Día, Yomo, Alejo, Subelo Neo, cantando Superestrella, escúchala.

0: 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Hoy en el viernes de estreno. No te pierdas la música nueva que estamos agregando. Seguimos sumando música nueva, así que no te la puedes perder acá en el 96.7 y nuestra repetidora para la región del área del Polo Chic. Oye Radio 92.3, 2:31.
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Disfrutamos de la música de Lenny Tavares. La canción se llama Palo Bonito. Para eso estamos todos, ¿eh? Para cosas bonitas, agradables. Que nos llenen el alma, el espíritu, el corazón. Nos hagan sentirnos, pues, plenos. De eso se trata. La vida es tan corta para complicárnosla, para malgastarla en cosas que no tienen sentido y que no vienen a dejarnos absolutamente nada. Aquello que no suma, que no reste. Aquello que no colabore, que no estorbe. Entonces, seamos así. Yo sé que a veces dirán, ¿por qué te volviste tan cruel, tan duro, tan dura? Pero la misma vida te va enseñando cómo actuar, cómo proceder ante las cosas que van pasando. Y luego dices, ok, está mejor así. Se quedan los que se tienen que quedar. Son los que definitivamente tienen que estar en tu vida. Y pues nada más, así de sencillo. Estamos llegando a las 2 de la tarde con 42 minutos. Inquietudes musicales, bienvenidas. Programa tu música 40968574. Por cierto, saludos a María Kenko. Un abracito también para Raquelita. Nos acompaña en San Pedro Calchá. Qué gusto escucharte, qué bueno saber de ti, de verdad que sí. Le deseo lo mejor a Daniel Yad en Cubilwitz. Hoy a todo volumen, lo que da del radio, escuchando las hits en el viernes de estreno. Es Lick Kalia junto a Pablo Londra, Kea y Ramna, cantando Si te vas.

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0: Escuchamos una explosiva colaboración para el Mundial 2026. Esta canción recién se está estrenando, Anita, Lisa y Rima, en la programación con más color en este viernes de estreno, chamacos. La música volverá a ocupar un lugar central en la antesala del Mundial 2026. Ahora la atención se concentra en Goals, es la canción que escuchamos de Anita, Lisa y Rima. Recordemos que Lisa de Black Eyed Pink está participando en esta canción y definitivamente ya se convierte en tendencia. Obviamente tiene lo propio nuestra queridísima Shakira. Estamos en las 3 de la tarde con 27 minutos, recordemos que cada quien pone su granito de arena. Vámonos con lo nuevo de Maluma Baby, el vallenato, sonando así.
1: Felipe Peláez.

0: Tarde bonita de viernes, compartiendo grandes hits. Lo nuevo está en el viernes de estreno, 3:30.
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0: En música nueva con Giordano Ignacio junto a Los Berracos. Se llama Guasón y Harley Quinn. Acá en la programación con más colores, Stereo Hits. Chicos, estaba yo navegando en el internet y encontrando situaciones que me sacaron de onda cuando yo las vi. Dije, ¿cómo es posible esto? Y es uno de los más queridos y consentidos de todos nosotros. Y les estoy hablando de Ricky Martin. Fíjense que recientemente se dio a conocer que él vivió un aterrador momento al ser atacado con gas lacrimógeno. Él se encontraba realizando un concierto y esto pues vino a afectar grandemente. En pleno concierto le lanzaron la bomba con gas lacrimógeno y bueno, pues hubo necesidad de evacuar al artista por su seguridad mientras se establecía qué era lo que estaba pasando. Lo que sí fue enfrente de él, ustedes pueden ver en redes sociales cómo avientan la bomba. Esta estalla casi en los pies de Ricky Martin. Esto lo que provoca es problema con la visión, empiezan a picar muchísimo, arden, falta de poder respirar y bueno, pues y trataron la forma de estabilizar al artista. Se suspendió por unos momentos el show y ya después se continuó, pero la verdad fue un gran susto. Ricky Martin vivió una experiencia inesperada y bastante alarmante durante uno de los conciertos que dio allá en la capital de Montenegro, en Podgorica. Cuando fue atacado por una persona que se desconoce cuál era el asunto directo, un fanático, no sé qué era lo que pasaba con gas lacrimógeno, obligó a suspender pues y evacuar el lugar. Lamentable situación. Él fue invitado a la celebración por el 20 aniversario de independencia de ese país, según se informó con el equipo de prensa. El cantante, una persona, arrojó gas lacrimógeno hacia el escenario, lo que generó una interrupción. Esto duró como media hora, la suspensión, y posterior ya esto ya estabilizado Ricky Martin y habiendo tomado en seguridad a la persona que hizo esto, pues obviamente él salió y continuó el show, vaya, pero siempre con más cuidado de voltear a ver a todos los presentes, que no fuese a suceder nada que se saliera de las manos. Un abracito para Ricky Martin, que sí se asustó mucho, hasta yo me asusté, y eso que solo vi el video. Solamente 15 minutos nos separan de las 4 de la tarde. Oye, esta tarde está muy bonita, es un viernes fantástico, ya viene un nuevo fin de semana, pero hoy estamos viviendo el viernes de estreno acá en El Color de la Música.
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11: La Federación Nacional de Fútbol y la Comisión de Árbitros han dado a conocer el nombramiento arbitral para el partido que se disputará en Quetzaltenango, la final de vuelta que se juega a partir de las 20 horas en el Estadio Mario Camposeco de este sábado. El árbitro central será Mario Alberto Escobar Toca, el asistente 1 Luis Ventura, el asistente 2 Juan Daniel Tipaz, el cuarto árbitro será Armando Reina, el asesor Eric Álvarez, el comisario Maynor Situmul y el señor Ramiro Valiente será el oficial del partido.
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11: La selección de Brasil se encuentra en una espera, conociendo que Neymar, el último convocado por Carlo Ancelotti para la Copa del Mundo, ha sufrido una nueva lesión con el Santos, a pesar de que ya el equipo se ha comunicado con la Confederación Brasileña de Fútbol y le dijo que el problema es moderado y su tiempo de recuperación sería de pocos días, previo a su retorno a los entrenamientos y los partidos, pero lo hará enfocado en la selección de Brasil de cara a la Copa del Mundo del 2026.

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0: estamos de estreno, viernes de estreno a través del color de la música, Los Berracos, Jordano Ignacio, cantando Tiempo, Tiempo, Tiempo. Y tiempo indicado para decirte a ti, provechito en la hora de la refacción, llegando a las 4 de la tarde con 30 minutos. Gracias por dejarte acompañar del color de la música de la Hits.
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0: Chavales, diviértanse, pásenla bonito y recuerden que hoy seguimos estrenando al estilo 96.7. Yo soy Rosario Santa María y primero Dios, mañana nos acompañamos ya en un fin de semana en punto de las 9. Te deseo lo mejor, feliz retorno a casita.
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1: Muy buenas tardes, esto es Noti Noticias, las noticias que marcan el acontecer regional llegan a ustedes con la fuerza de tres potentes medios de comunicación. Para el departamento de Petén a través de Sabana Estéreo en 100.1, para el departamento de Baja Verapaz a través de Salamá Estéreo en el 91.5 y por supuesto para el departamento de Alta Verapaz a través de Estéreo Hits 96.7. Para Guatemala y el mundo a través de Facebook como Noti Noticias. Iniciamos con los titulares para la presente emisión. Bienvenidos.
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2: Fuerte accidente, choque entre bus y motocicleta en Cobán, Alta Verapaz, deja a motorista herido.
1: Capturan a hombre que pagó vehículo con cheques sin fondos de 78 mil quetzales en Baja Verapaz.
2: Anciana de 68 años sufre herida en la cabeza por caída en las cruces Petén.
1: Fundesa advierte riesgos económicos por nuevos controles migratorios y financieros en los Estados Unidos.
2: Esta y otras noticias a continuación en nuestra segunda emisión de Noti Noticias.
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2: Iniciamos con nuestra emisión comentándole que anciano pierde la vida tras ser atropellado. Este día, la 36 compañía del Benemérito Cuerpo de Bomberos Voluntarios de Cobán, Alta Verapaz, informó sobre un trágico accidente de tránsito que cobró la vida de un hombre de la tercera edad en el norte del municipio. El lamentable hecho se registró en el kilómetro 224 de la carretera que conduce de Cobán hacia el municipio de Chisec, específicamente en el sector conocido como Chirascaj, delante de Siguaná.
1: Tras recibir el llamado de auxilio de los vecinos del sector este día, los paramédicos del Casco Negro se movilizaron de forma inmediata a bordo de la unidad de emergencia 184. De acuerdo con las versiones que los habitantes del lugar dieron a los socorristas, el adulto intentaba cruzar la carretera cuando fue atropellado por un motorista que pasaba por el área a gran velocidad.
2: Al llegar al punto del incidente, los bomberos evaluaron a la víctima, pero confirmaron que ya no contaba con signos vitales y que había fallecido en el lugar debido a la gravedad de los golpes sufridos por el impacto. Ante esta situación, los elementos de socorro dieron aviso a las autoridades correspondientes para los trámites legales y el levantamiento del cuerpo.
1: Más información a través de Noti Noticias. Anciana sufre herida en la cabeza. Este día se informó sobre un accidente en la vía pública que dejó a una mujer de la tercera edad con una herida de consideración en el rostro. El incidente ocurrió originalmente en el municipio de Las Cruces, en el departamento de Petén, desde donde la afectada tuvo que ser movilizada para recibir auxilio médico debido a la falta de servicios de emergencia cercanos.
2: De acuerdo con los datos recabados, este día los elementos de bomberos municipales recibieron una alerta sobre el traslado de una paciente que iba en el camino para encontrarse con las unidades de socorro. Los paramédicos hicieron el contacto con el vehículo particular y brindaron las primeras atenciones médicas a Amanda Enrique, de 68 años de edad, quien se encontraba con mucho dolor.
1: Los socorristas indicaron que la paciente presentaba una herida entreabierta en la frente y la parte de la cara, la cual le causó un sangrado abundante luego de sufrir una caída de su propia altura de forma accidental mientras caminaba por la calle. Tras lograr estabilizarla y limpiarle la herida, los bomberos la subieron a la ambulancia y la trasladaron de urgencia hacia la sala de emergencias del hospital del municipio de Sayas-Chepetén.
2: Desde Notinoticias recordamos que el cuidado y el acompañamiento de los adultos mayores al transitar por la calle es fundamental para prevenir accidentes que pueden poner en riesgo su salud y su vida. Recordemos que con el paso de los años, las personas van perdiendo de forma natural el equilibrio, la fuerza en las piernas y la claridad en la vista, lo que las vuelve más propensas y vulnerables a sufrir caídas graves en superficies de camino inseguro o con baches.
1: Se aconseja a las familias de las comunidades no dejar salir solos a los ancianos, a realizar mandados, preverles un bastón de apoyo si tienen dificultades para caminar y vigilar que utilicen calzado cómodo con suela de hule para evitar resbalones. Asimismo, en caso de una caída con golpes en la cabeza, se pide no mover bruscamente a la persona y presionar la herida con un paño limpio para detener el sangrado mientras llegan los rescatistas.
2: Gracias por estar en sintonía de las emisoras que conforman Corporación Radial del Norte. Continuamos con más información. Choque de frente entre motocicleta deja 2 heridos. Este día la 82 Compañía de Bomberos Voluntarios de Táctica Alta Verapaz informó sobre un grave accidente de tránsito ocurrido en el casco urbano de la localidad, el cual dejó a un hombre y a una mujer con lesiones de consideración. El percance vial se registró de manera específica sobre la calzada del cementerio de esta vía. Tras recibir el reporte de emergencia este día, los paramédicos del casco negro se movilizaron con rapidez hacia el sector a bordo de la unidad de rescate 1572. En el lugar, los socorristas encontraron a 2 motociclistas que, por razones que se desconocen, chocaron de frente. El personal de auxilio brindó las primeras atenciones a un hombre de aproximadamente 25 años de edad, quien presentaba raspaduras y en diferentes partes del cuerpo y una posible fractura, es decir, un hueso roto, decimos, en la tibia y peroné, que son los huesos que forman parte de la parte baja de la pierna izquierda.
1: Asimismo, los bomberos le dieron asistencia médica de urgencia a una mujer de aproximadamente 35 años de edad. De acuerdo con los rescatistas, la paciente presentaba una posible fractura en la pelvis, que es el hueso de la cadera, además de raspaduras en la piel y una herida abierta con sangrado en la cabeza. Tras ser estabilizados en la escena del choque este día, ambos heridos fueron trasladados de urgencia hacia el Hospital Regional de Cobán para recibir atención médica.
2: 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Hacemos una breve pausa comercial. Enseguida retornamos con más información.
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2: 17 horas con 17 minutos, estamos de vuelta con más información a través de Noti Noticias. Fuerte choque entre bus urbano y motorista. Este día se registró un aparatoso accidente de tránsito en las inmediaciones de la antigua terminal de buses en la zona urbana del municipio de Cobán Alta Verapaz. Cámaras de videovigilancia del sector captaron el momento exacto del percance vial. Este día en las imágenes se observaba como el conductor de una motocicleta con placas motorizadas 038MVF transitaba por la calle cuando colisionó de forma violenta contra la parte delantera de un bus de servicio colectivo con el número de autorización, según la municipalidad, el número 25 y placas de circulación 159BWM, el cual cubre la ruta de, en esta oportunidad, se dirigía hacia el cantón Las Casas del sector de la zona 8 y otros sectores del municipio.
1: Debido a la fuerza del choque, la motocicleta quedó incrustada, dijimos, debajo del guardafango delantero del autobús, provocando que el motorista saliera expulsado hacia el asfalto, mientras que el transporte colectivo sufrió daños severos en su estructura frontal y desprendimiento de su estructura. Tras recibir la alerta de emergencia este día, paramédicos de la Cruz Roja Guatemalteca de la delegación Cobán se presentaron al punto a bordo de la ambulancia CRG-510. Los socorristas brindaron la atención prehospitalaria correspondiente al conductor de la motocicleta, quien se encontraba consciente, pero con múltiples lesiones y golpes contusos en diferentes partes del cuerpo debido a la fuerte caída. Tras ser estabilizado, el herido fue trasladado hacia el hospital local para su evaluación médica.
2: Como parte de nuestra labor periodística, Noti Noticias obtuvo las declaraciones del piloto involucrado. Así lo dio a conocer en sus propias palabras.
3: Pues hoy, como todos los, ahí sí que los días, pues uno sale a buscar el pan, ¿verdad? Entonces, hoy precisamente, pues me tocó a mí salir. Venía en toda la recta de atrasito la Muni. Venía en mi vía, venía no excesiva velocidad, porque los pasajeros le manifestaron al PMT que él fue el que tuvo la culpa. Tuve respaldo de ellos también. El motorista se dejó venir de una vez de la cuesta del Gallo Más Gallo y ahí fue donde lo pasé jalando de una vez. Y ahorita, bueno, vecinos acá manifiestan que viene tomado. Entonces hay que tener en cuenta eso también, ¿verdad? De que a uno lo comprometen. Y ahora, pues, no solo perder un día de trabajo, sino que perder varios días, pues.
2: Y es que, como tú lo indicabas, venía sobre tu vía no con excesiva velocidad, sino que la imprudencia de esta intersección, creo que el motorista, y se ve en las imágenes que te proporcionaron, en el que él se cruza la calle.
3: Sí, así es. Igual, gracias a Dios, a toda la solidaridad de las personas que venían en el bus, de que ellos me dieron aliento y todo, ¿verdad? Y hasta inclusive se acercaron a mí para promocionarme el video, ¿verdad?
2: Mientras tanto, se procede a las cuestiones legales.
3: Sí, porque...
1: Seguimos con más información a través de Noti Noticias. Estamos en las 17 horas con 21 minutos. Corte de energía eléctrica en 8 municipios de Petén. Este día, el Instituto Nacional de Electrificación informó sobre una serie de suspensiones programadas del servicio de energía eléctrica que afectarán en gran parte del departamento de Petén. Según el reporte oficial emitido por la institución eléctrica este día, estos cortes de luz son necesarios para realizar trabajos de mantenimiento preventivo y mejoras en las redes de distribución de alta tensión en la región norte del país.
2: La información detallada por las autoridades indican que la interrupción del servicio está planificada para el próximo viernes 29 de mayo de este mismo año. La suspensión de energía eléctrica se extenderá por un periodo de 10 horas consecutivas, iniciando a las 7 de la mañana y finalizando a las 17 horas. Los lugares que se verán afectados por este corte programado este día son los municipios de Flores, San Benito, San Andrés, San José, Santa Ana, Melchor de Mencos y San Francisco. Asimismo, se informó que en el municipio de La Libertad la falta de energía eléctrica afectará de forma directa al casco urbano y a las aldeas La Esperanza y Las Cruces.
1: La noticia sobre el corte de energía eléctrica programado para el viernes 29 de mayo en 8 municipios genera preocupación. Una suspensión de servicio por un tiempo de 10 horas durante un día laboral representa pérdidas económicas para los negocios, especialmente en sectores clave como el turismo en Flores y San Benito, y para las pequeñas industrias que dependen de la electricidad para operar sus maquinarias.
2: Se pide al Instituto Nacional de Electrificación que los trabajos de mantenimiento se realicen con rapidez ese día, para evitar que el corte de energía eléctrica se extienda más allá del horario anunciado, solicitando mayor claridad sobre los planes de contingencia para servicios esenciales, como el bombeo de agua potable y los centros de salud en las zonas rurales afectadas.
1: Más información, fiscalizan la situación del vertedero municipal. Este día, la institución del Procurador de los Derechos Humanos informó que por medio de una acción conjunta entre la Defensoría Socioambiental y la Defensoría de los Derechos de la Niñez y Adolescencia, ejecutó una inspección ocular en las instalaciones del vertedero municipal del municipio de Rabinal de Baja Verapaz. La verificación de la magistratura de conciencia se derivó del seguimiento directo a las alertas interinstitucionales por un incendio de grandes proporciones suscitado en días recientes en dicho depósito de desechos.
2: El informe preliminar de la delegación del magistrado detalla que el objetivo de la diligencia consistió en evaluar las condiciones operativas actuales del vertedero, así como auditar el funcionamiento real de la planta de tratamiento de residuos y desechos sólidos comunes que se ubica en el predio. Adicionalmente, el personal del magistrado de conciencia sostuvo reuniones de trabajo con autoridades de la Municipalidad de Rabinal y directivos del Centro de Salud Local para determinar de forma técnica el nivel de afectación respiratoria y ambiental provocado por las emanaciones del humo en las comunidades aledañas, exigiendo la implementación inmediata de planes de contingencia para garantizar el derecho humano a la salud y al ambiente sano en la región.
1: La preservación de los entornos comunitarios libres de contaminación constituye una garantía constitucional vinculada directamente a la dignidad humana y a la calidad de vida de los habitantes de Guatemala. La legislación nacional faculta a los ciudadanos y a los consejos comunitarios de desarrollo a interponer las denuncias correspondientes ante la Fiscalía de Delitos contra el Ambiente del Ministerio Público cuando el manejo deficiente de los derechos urbanos ponga en riesgo la pureza de las fuentes de agua o la salud pública del municipio.
2: Se insta a la población de Rabinal a colaborar con la separación de residuos desde el hogar, reduciendo la saturación de los vertederos públicos y facilitando la operatividad técnica de las plantas de reciclaje estatales.
1: Les seguimos presentando la segunda emisión de Noti Noticias. Este día, la Policía Nacional Civil, en una acción coordinada con los fiscales del Ministerio Público, ejecutó una serie de allanamientos, inspecciones y registros domiciliarios en el departamento de Petén. El despliegue de las fuerzas de seguridad pública tuvo como escenario principal el caserío Manantialito, ubicado en la jurisdicción del municipio de La Libertad, con el objetivo de desarticular estructuras delictivas y buscar ilícitos.
2: El informe emitido por las autoridades este día confirma la captura de dos personas dentro de los inmuebles inspeccionados. El primer detenido fue identificado como José, de 50 años de edad, quien tenía una orden de aprehensión vigente emanada por un juez competente por el delito de lesiones graves.
1: En la misma comunidad, las fuerzas del orden capturaron a Teresa, de 45 años de edad, señalada del delito de tenencia ilegal de armas.

0: reportaron este día una captura de impacto en el departamento de Alta Verapaz. Las acciones policiales se concentraron en la calle del municipio de San Pedro Cachá, donde los detectives lograron interceptar y detener a Mirna, de 35 años de edad. De acuerdo con la base de datos de la institución policial, la mujer era requerida por las autoridades judiciales al tener vigentes órdenes de captura por los delitos de robo y robo de equipo de terminal móvil.
1: Seguimos con más información. A nivel nacional, estamos en las 17 horas con 27 minutos. Capturan a hombre señalado de estafa. Este día la comisaría 52 de la Policía Nacional Civil del departamento de Baja Verapaz informó sobre la captura de un hombre de 36 años de edad, quien es señalado de haber comprado un vehículo tipo pick-up utilizando un cheque sin fondos. La detención del presunto estafador fue el resultado de una respuesta rápida ante una denuncia ciudadana y una persecución en la carretera que conecta hacia el oriente del país.
0: El reporte de las fuerzas de seguridad pública emitido este día detalla que la víctima, residente del sector conocido como La Cumbre, en el municipio de Salamá del departamento de Baja Verapaz, denunció que había vendido su vehículo y que el comprador le pagó un cheque de 78 mil quetzales.
1: Sin embargo, al momento de ir a la ventanilla del banco para retirar el dinero, los trabajadores de la agencia bancaria le notificaron que la cuenta no tenía fondos disponibles, dándose cuenta de que se trataba de un engaño. Con las características del automotor, los agentes de la División de Protección a la Naturaleza activaron una alerta y localizaron el pick-up a la altura del kilómetro 117 de la carretera en la jurisdicción del municipio de Morazán, en el departamento de El Progreso.
0: Al notar la presencia de las patrullas, el conductor, identificado únicamente como Luis, intentó escapar a toda velocidad, pero los policías le cerraron el paso y confirmaron que se trataba del mismo carro reportado. Investigadores de la policía indicaron que los delincuentes suelen operar los fines de semana o al fin de la tarde, aprovechando que los bancos del sistema ya están cerrados para que el vendedor no pueda verificar los fondos de forma inmediata. Las autoridades destacaron que la comunicación oportuna de las víctimas al número de emergencia del 110 de la Policía Nacional Civil permitió coordinar el cierre de rutas con las estaciones vecinas de El Progreso, logrando recuperar el bien material antes de que fuera desmantelado o escondido en otra región de la República.
1: Se aconseja a la población de las Verapaces que al momento de vender un vehículo nunca se haga la entrega de las llaves ni de los documentos originales del carro hasta que el dinero en efectivo esté en sus manos o hasta que se confirme en la banca en línea que la transferencia bancaria ya está firmemente acreditada en su propia cuenta de ahorros o monetaria.
0: Asimismo, se recuerda que los depósitos con cheques de otros bancos tardan muchas horas en liberarse, por lo que aceptar un papel como garantía de pago sin verificarlo primero con los encargados del banco representa un alto riesgo para el patrimonio de su familia.
1: A nivel nacional, estamos en las 17 horas con 30 minutos. 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Ya volvemos con más a través de la segunda emisión de Noti Noticias.
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1: Estamos de vuelta con más información a través de la segunda emisión de Noti Noticias. El señor Denis Bellman, presidente de Cruz Roja Guatemalteca, delegación Cobán, destaca la prevención y la preparación de los voluntarios en detalles sobre cambio climático y proyectos de reforestación para enfrentar la sequía en la región. Más allá del entrenamiento, el llamado es a que la comunidad se sume a estas acciones, pues la conservación del agua y los bosques es un desafío urgente que requiere compromiso colectivo.
2: Bueno, desde el domingo tenemos un equipo de 5 voluntarios en Quetzaltenango, en preparación sobre el tema de cambio climático. Esto, pues, no es ningún secreto, está ahí las desforestaciones que han habido. Entonces, precisamente hoy, que es el cierre ya de la capacitación y mañana es la clausura, pero ya ellos están ahorita formulando un proyecto para trabajar algo acá con el equipo de voluntarios. Aquí, pues, mano de obra no se puede contratar, sino que lo hacemos como incentivo también a los muchachos para que vayan al campo, se cambien de ambiente, que salgan de acá. Estamos trabajando en ello porque vamos a trabajar un lugar por cuestión de sequía. No hay agua en la región donde estamos, el lugar que escogimos, alguno que otro nacimiento, pero con un día de sol y se volvió a secar, no hay. Entonces, este es uno de los proyectos que tenemos, ya lo vamos a implementar quizás para finales de este mes o bien la primera o segunda semana más tardar del próximo mes. Queremos ya estar trabajando en ello. Ya hemos platicado por ahí con el espacio para dónde hacer la reforestación, que de alguna manera dirán, bueno, van a beneficiar solo al propietario del terreno. Pero sin embargo, esto es un reflejo donde va a ayudar mucho a la población que esté aledaña ahí, ¿ya? Y motivar a la gente también para que puedan hacer esos trabajos. Siempre lo hemos dicho, no necesitamos que llenen toda la parcela de árboles, sino con solo que en los linderos, en toda la periferia del terreno puedan sembrar, ya se ayuda bastante.
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1: 17:34. Estados Unidos insta a Guatemala. Continuamos con más información. Estados Unidos insta a Guatemala a fortalecer la ley contra el lavado de dinero. La Embajada de los Estados Unidos en Guatemala publicó este miércoles un mensaje en el que exhorta al país a aprobar una ley contra el lavado de dinero que cumpla con los estándares internacionales del Grupo de Acción Financiera Internacional, conocido como GAFI. Según la representación diplomática, esta normativa permitirá cerrar espacios utilizados para narcotraficantes y estructuras criminales que afectan tanto a comunidades guatemaltecas como estadounidenses. El mensaje destaca que una legislación moderna y alineada a los estándares internacionales ayudaría a fortalecer la seguridad, combatir la economía ilícita y promover mayor confianza en el sistema financiero del país. La embajada señaló además que la aprobación de esta ley contribuirá a el desarrollo, la prosperidad y la estabilidad entre Guatemala y Estados Unidos en momentos en que el combate al crimen organizado y al lavado de activos continúa siendo una prioridad regional. El pronunciamiento ha generado diversas reacciones en redes sociales y sectores políticos del país.

0: Y en relación al tema anterior, autoridades económicas de Estados Unidos hicieron un llamado a Guatemala para fortalecer y aprobar reformas relacionadas con la ley contra el lavado de dinero, con el objetivo de mejorar los controles financieros y evitar riesgos dentro del sistema económico. Según reportes internacionales, el interés de Estados Unidos se centra en reforzar mecanismos de transparencia, supervisión bancaria y controles de movimiento financiero sospechoso, especialmente en una región donde el combate al crimen organizado y al narcotráfico continúa siendo prioridad. Analistas consideran que contar con una legislación moderna y actualizada permitirá a Guatemala mejorar su imagen internacional, atraer inversión y evitar posibles sanciones a restricciones financieras en el futuro. El tema también cobra importancia debido al impacto que podría tener sobre las remesas familiares, el sistema bancario y las relaciones comerciales con otros países. Sectores económicos coinciden en que fortalecer las leyes antilavado ayudaría a brindar mayor confianza a inversionistas y organismos internacionales, aunque también reconocen que cualquier forma deberá discutirse ampliamente en el Congreso de la República. Mientras tanto, el debate continúa en medio de expectativas sobre posibles cambios en las normativas financieras del país. Y siempre hablando del tema de economía, Fundesa advierte riesgos económicos por controles en Estados Unidos. La Fundación para el Desarrollo de Guatemala, Fundesa, advirtió sobre posibles efectos económicos para el país debido a nuevos controles financieros y migratorios anunciados en Estados Unidos. Según el análisis presentado, las remesas familiares podrían enfrentar mayores restricciones, lo que impactaría directamente el consumo interno y estabilidad económica de miles de hogares guatemaltecos. Expertos indican que una reducción en el flujo de remesas afectaría especialmente a departamentos altamente dependientes de ingresos como Alta Verapaz, Huehuetenango y San Marcos. También se alertó sobre posibles efectos en el tipo de cambio, disminución del consumo local y reducción de ingresos tributarios. De acuerdo con datos del Banco de Guatemala, las remesas representan uno de los principales motores económicos del país, superando incluso exportaciones tradicionales, decimos. El mismo Ministerio de Economía informó que mantiene monitoreo constante de las medidas y diálogo diplomático para evitar impactos severos en las familias guatemaltecas. Mientras tanto, economistas reaccionan fortalecer la economía local y reducir la dependencia de las remesas en el largo plazo.
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0: Y en otro orden de información, organizaciones respaldan al nuevo fiscal general. Organizaciones sociales y sectores vinculados a la justicia expresaron respaldo a las primeras decisiones tomadas por el nuevo fiscal general Gabriel García Luna al frente del Ministerio Público. Entre las acciones destacadas se encuentra la destitución de Rafael Curruchiche de la Fiscalía Especial contra la Impunidad, así como medidas internas relacionadas con seguridad y manejo institucional. Representantes de organizaciones civiles consideran que estos cambios podrían abrir una nueva etapa dentro del Ministerio Público y ayudar a recuperar la confianza ciudadana en la institución. Claudio González, ex integrante de la CICIG, calificó la administración anterior como un periodo difícil para muchos fiscales de carrera y afirmó que ahora existe expectativas de renovación. Por su parte, la Fundación Mirna Mac señaló que es importante fortalecer nuevamente la investigación y el combate a la corrupción. Analistas indican que los próximos meses serán determinantes para medir el rumbo que tomará el Ministerio Público y el impacto de los nuevos cambios administrativos. Y les recordamos que el 4723-6349 está a su disposición para comunicarse con Noti Noticias. José Rubén Zamora presenta denuncia contra 10 personas. El periodista José Rubén Zamora presentó una denuncia ante el Ministerio Público contra 10 personas, entre ellas exfuncionarios y operadores del sistema de justicia. La acción legal incluye señalamientos por abuso de autoridad, incumplimiento de deberes, tráfico de influencias y obstrucción de justicia. Entre los nombres mencionados aparece la exfiscal general Consuelo Porras, Rafael Curruchiche y otros exfuncionarios relacionados con procesos judiciales anteriores. Según el documento presentado, Zamora considera que existieron irregularidades durante los procesos en su contra y posibles violaciones a sus derechos. La denuncia también menciona a jueces exfuncionarios vinculados a decisiones tomadas durante investigaciones pasadas. El Ministerio Público deberá analizar ahora si existen elementos suficientes para abrir nuevas investigaciones relacionadas con estos señalamientos. El caso continúa generando atención nacional e internacional debido a las implicaciones sobre libertad de prensa y sistema judicial en Guatemala.
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0: El Día Internacional de la Diversidad Biológica, proclamado para recordar la importancia de proteger la variedad de vida en el planeta, lo ha preparado en la siguiente cápsula informativa nuestra compañera Jocelyn Zul. Noti Noticias.
2: Es importante. El Día Internacional de la Diversidad Biológica se conmemora cada 22 de mayo en recuerdo a la aprobación del Convenio sobre la Diversidad Biológica en 1992. La diversidad biológica, explicada de manera sencilla, es la variedad de seres vivos, plantas, animales, hongos y microorganismos, así como los ecosistemas donde habitan. Naciones Unidas advierte que 1 millón de especies están en peligro de extinción debido a la pérdida de bosques, la contaminación y el cambio climático. Esta jornada busca crear conciencia de que la naturaleza nos da agua, alimentación y medicinas, y que sin ellas nuestra vida se ve directamente amenazada. Guatemala es considerado uno de los países más ricos en diversidad biológica de Centroamérica. Sus bosques, ríos y montañas albergan especies únicas que sostienen la agricultura y la cultura de las comunidades. La pérdida de esta riqueza natural afecta directamente a la producción de alimentos básicos como el maíz y el frijol, además de poner en riesgo la medicina tradicional que muchas familias utilizan. En este día se recuerda que conservar la naturaleza no es solo proteger animales y plantas, sino también garantizar la salud, la alimentación y la identidad cultural de los pueblos guatemaltecos. El lema de este año, Acción Local para un Impacto Mundial, invita a cada persona a contribuir desde su entorno. Acciones simples como sembrar árboles nativos, reducir el uso de plásticos, cuidar los ríos y apoyar a productores locales que trabajan de manera sostenible pueden marcar la diferencia. Naciones Unidas insiste en que la detección y la protección de la diversidad biológica no depende únicamente de los gobiernos, sino de toda la sociedad. Comunidades indígenas, jóvenes, empresas y ciudadanos. En Guatemala, donde la vida rural depende directamente de la tierra, cuidar la variedad de vida es cuidar nuestro futuro. 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
0: Ya estamos de vuelta con más información y ahora vamos a platicarles sobre deportes. Xelajú y Municipal llegan parejos a la gran final. Xelajú, Mario Camposeco y Municipal llegan prácticamente parejos a la gran final del fútbol guatemalteco. Según estadísticas presentadas previo al cierre del torneo Clausura 2026, ambos equipos destacan por su capacidad ofensiva. Municipal suma 46 goles en el campeonato, mientras que Xelajú registra 43 anotaciones. Entre los goleadores más importantes aparece José Martínez y Antonio López, quienes han sido figuras claves durante la temporada. Analistas deportivos consideran que la final será muy equilibrada y que cualquier error podría marcar la diferencia en la búsqueda del título nacional. La acción mantiene altas expectativas debido al buen momento futbolístico que atraviesan ambos clubes. Los entrenadores también han destacado la importancia de mantener orden defensivo y aprovechar cada oportunidad de gol. La gran final promete emociones intensas para miles de aficionados en todo el país. Y mientras tanto, niños de Xela viven con pasión la final. La pasión por Xelajú Mario Camposeco también se vive en las escuelas y calles de Quetzaltenango, donde niños y estudiantes mantienen intacta la ilusión de ver campeón a su equipo. En distintos centros educativos, alumnos llegaron con camiseta azul y rojo, banderas y mensajes de apoyo previo a la gran final del fútbol nacional. Muchos menores expresaron que sueñan con asistir al estadio Mario Camposeco y celebrar un nuevo título para el club altense. Docentes y padres de familia destacan que el fútbol se ha convertido en un punto de unión y entusiasmo para cientos de jóvenes. La emoción crece conforme se acerca el partido definitivo contra Municipal, considerando uno de los encuentros más esperados del campeonato. La ciudad de Quetzaltenango mantiene ambiente festivo y de apoyo total hacia el conjunto Super Chivo. Y en el fútbol internacional, Vinicius será baja para el cierre de temporada. El delantero brasileño Vinicius Jr. podría perder el cierre de la temporada con el Real Madrid debido a molestias físicas que le mantienen bajo observación médica. Reportes deportivos indican que el jugador no entrenó con normalidad y sería reservado para evitar una lesión más grave. Además de Vinicius, otros futbolistas también presentan problemas físicos, lo que preocupa al cuerpo técnico merengue previo a compromisos importantes. La posible ausencia del atacante genera preocupación entre aficionados y analistas, debido al papel determinante que ha tenido durante la temporada. El Real Madrid continúa elevando la evolución médica del jugador para determinar si podrá estar disponible en los próximos encuentros. Mientras tanto, la afición madridista permanece pendiente del estado físico de una de las principales figuras del club español.
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0: 17 horas con 50 minutos. Multan a camionero por circular con llantas lisas. Este día el Departamento de Tránsito de la Policía Nacional Civil informó sobre la ejecución de un operativo de control y seguridad vial en el Departamento de Alta Verapaz, el cual dejó como resultado la imposición de una multa con un conductor de transporte pesado por poner en grave riesgo la seguridad de la ruta. Las acciones policiales se desarrollaron a la altura del kilómetro 233 de la ruta departamental tramo carretero que conduce hacia el municipio de Chiseque en el departamento de Alta Verapaz. De acuerdo con el reporte oficial emitido por las autoridades este día, los agentes realizaron controles de velocidad, identificación de personas y registro de vehículos, verificando que los conductores portaran su documentación vigente. Durante el despliegue, el personal del departamento de tránsito inspeccionó un vehículo tipo camión y procedió a sancionar al conductor tras constatar que la unidad circulaba con las llantas completamente lisas y con evidentes roturas en la banda de la rodadura, contraviniendo lo estipulado en el artículo 181, numeral 37 del reglamento de tránsito. Las imágenes compartidas por las fuerzas de seguridad muestran el estado crítico de los neumáticos de doble eje, los cuales presentan parches de goma faltantes y la lona estructural expuesta. La noticia de la sanción provocó una oleada de indignación y debate entre los habitantes del departamento de Alta Verapaz y los usuarios, sobre todo en redes sociales, mientras algunos internautas bromeaban de forma sarcástica sobre la situación. La mayoría de la población manifestó su descontento ante lo que calificaron como una medida insuficiente para el piloto y por parte de las autoridades del Departamento de Tránsito de la Policía Nacional Civil. Ciudadanos críticos señalaron que una multa de tan solo 200 quetzales no es un castigo proporcional para el peligro inminente que este tipo de vehículos representa en la carretera departamental. Los denunciantes exigieron que, en casos tan extremos, las fuerzas de seguridad pública procedan al decomiso inmediato de la unidad o exijan el cambio de los neumáticos en el lugar de antes de permitirles continuar la marcha, advirtiendo que la falta de acciones más contundentes por parte del Estado es factor determinante en las tragedias viales que enlutan a las familias guatemaltecas. Se recuerda a la población que utilizar llantas desgastadas o en mal estado reduce la adherencia sobre el asfalto mojado, incrementando considerablemente la distancia de frenado y el riesgo de colisiones frontales o atropellos.
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0: Y a continuación le presentamos una noticia de suma importancia y de interés. Advierten sobre daños severos y enfermedades irreversibles por cigarrillo y vapeo. La Dirección de Servicios de Salud de Petén, Área Sur Oriente, difundió una serie de reportes técnicos e instituciones orientados a concientizar a la población sobre los riesgos y patologías irreversibles vinculados al tabaquismo y al uso de sistemas electrónicos de vapeo, bajo la campaña preventiva denominada Desenmascaremos su atractivo, el peligro de los bits y la consigna No te dejes engañar. Las autoridades de salud señalaron que el cigarrillo convencional ni los vapes constituyen opciones seguras, demostrando la falsa percepción de inocuidad que rodea a los productos con aditamientos de sabores. El informe oficial detalla que las cápsulas aromatizadas incorporadas en este tipo de artículos liberan compuestos químicos peligrosos que comprometen de forma directa el sistema respiratorio, reducen la capacidad pulmonar y proporcionan enfermedades cardíacas y el envejecimiento celular. Asimismo, la dependencia sanitaria advirtió sobre el diagnóstico clínico del popcorn lung, o por su traducción literal en español, pulmón de palomitas de maíz, una afección pulmonar irreversible causada de forma directa por el vapeo, sumado a los daños severos en la salud bucodental, que incluye el deterioro de las encías, la destrucción de piezas dentales y un incremento en el riesgo de desarrollar cáncer oral. Concluyendo con el mensaje institucional, dejar de fumar, inhala vida, no tóxicos. De acuerdo con la evaluación epidemiológica del Ministerio de Salud Pública y Asistencia Social y la Organización Panamericana de la Salud, la implementación de tecnologías de saborización y el uso de diacético en los líquidos del vapeo han incrementado de forma acelerada la aceptabilidad de estos productos en la población escolar y juvenil de Guatemala. Los análisis de laboratorio demuestran que las sustancias volátiles y los metales pesados inhalados destruyen progresivamente las vías aéreas y los tejidos alveolares. Las estadísticas de las clínicas de enfermedades crónicas no transmitibles reiteran que el tabaquismo continúa siendo uno de los principales factores de riesgo modificables y prevenibles para el desarrollo de tumores malignos y afecciones cardiovasculares en el departamento de Petén. Las autoridades recomiendan fortalecer la educación familiar respecto a los riesgos ocultos tras la aromatización artificial, evitar la exposición del humo y rechazar el uso de estos dispositivos contribuye a disminuir los indicadores de enfermedades y muertes por las afecciones cardiovasculares y cardiopulmonares en el entorno local. Y continuando con más información, recomendaciones preventivas ante golpes de calor. El Hospital Regional de Cobán, Alta Verapaz, difundió un reporte informativo institucional con el objetivo de alertar a la población sobre los riesgos asociados al incremento de las temperaturas y brindar las pautas necesarias para prevenir y abordar un golpe de calor. Las autoridades del centro asistencial explicaron que estas condiciones climáticas pueden poner en riesgo severo la salud de las personas si no se toman las medidas físicas adecuadas a tiempo. De acuerdo con las especificaciones técnicas del nosocomio, los síntomas de alarma incluyen mareos, debilidades generalizadas y una elevación significativa de la temperatura corporal. Ante la aparición de estas señales, el protocolo médico institucional recomienda trasladar inmediatamente a la persona afectada a un lugar fresco y con sombra, proporcionándole agua en pequeños sorbos de forma pausada. Aflojar la prenda de vestir para facilitar la ventilación y mantener al paciente en una posición semisentada y en reposo absoluto. Asimismo, se aconseja la aplicación de una compresa de agua fría en áreas claves como la cabeza, el cuello y las axilas para reducir la temperatura, reiterando que ante cualquier complicación se debe acudir al servicio de salud más cercano. La prevención de los efectos nocivos del clima cálido en la salud humana dependen en gran medida de las acciones preventivas adoptadas en el hogar y en los espacios laborales. Desde Noti Noticias recordamos que la importancia de mantener una hidratación constante a base de agua purificada, evitando las bebidas azucaradas o energizantes que aceleran la deshidratación. Es fundamental que la comunidad conozca los pasos básicos de primeros auxilios y evite sumergir bruscamente en agua helada a una persona afectada, ya que los cambios térmicos extremos pueden provocar respuestas vasculares adversas. En su lugar, el uso de compresas húmedas y la consulta médica inmediata en los puestos de salud local contribuyen y constituyen las vías idóneas para salvaguardar la integridad física de los pacientes.

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